No me importan las barreras que tenga que cruzar. No me importan los peligros. No me importa nada.

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0: en punto a 7. Titulares: la vicepresidenta Raquel Peña afirma que el proyecto de reforma al Código Laboral continuará avanzando sobre la base del consenso entre los distintos sectores.
1: El gobierno dará a conocer hoy jueves un conjunto de medidas económicas para reducir el impacto que las tensiones internacionales tienen sobre la economía dominicana.
0: El senador del partido Fuerza del Pueblo, Omar Fernández, espera que el paquete de medidas económicas que anunciará el gobierno incluya la eliminación del anticipo y la implementación de una indexación salarial.
1: La Asociación Dominicana de Profesores rechaza la propuesta del Consejo Nacional de Educación de extender por 2 semanas el calendario escolar para el periodo 2026-2027.
0: Senador Antonio Taveras promueve cambios en el Código Penal para fortalecer la libertad de expresión en el país.
1: El diputado por la provincia de Pedernales, Rafael Pérez, renuncia del partido Fuerza del Pueblo.
0: El secretario general del Partido de la Liberación Dominicana, Johnny Pujols, acusa al gobierno de hacerse de la vista gorda con las denuncias de corrupción que implican actuales funcionarios.
1: El Partido Revolucionario Moderno convoca al Comité Nacional de esa organización para analizar su situación interna y renovación de sus autoridades.
0: 2 menores de 12 y 13 años son investigados por la muerte de un adolescente ocurrida en el sector Valiente, perteneciente a la Caleta en Boca Chica.
1: Más de 700 cheques administrativos se encuentran bajo investigación por presuntas irregularidades en los fondos del Instituto de Previsión y Protección Social del Médico del Colegio Médico Dominicano.
0: Denuncian la retención de celulares a varias personas por parte de la Policía Nacional y el Ministerio Público de San Juan de la Maguana.
1: Un hombre denuncia presunta negligencia médica en la muerte de su hija recién nacida en el Hospital Regional Doctor Alejandro Cabral de San Juan de la Maguana.
0: Destacan avances en los trabajos de construcción de la carretera Cruce de Enriquillo 4 Boca Polo en Barahona, una vía alterna que garantizará la comunicación terrestre con la región sur.
1: Miembros de la Policía Nacional apresan a varias personas en allanamientos realizados en sectores de la ciudad de Barahona.
0: Finalmente, el Jurado Nacional de Elecciones de Perú llama a la calma a la ciudadanía y a los actores políticos de ese país y espera el final del escrutinio de la segunda vuelta de las elecciones presidenciales, que se encuentran en un 97.8%.
1: 7:02.
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0: 7:03 minutos, detalles nacional. La vicepresidenta de la República, Raquel Peña, afirmó que el proyecto de reforma al Código Laboral continuará avanzando sobre la base del consenso sobre los distintos sectores involucrados, mientras la iniciativa permanece en estudio en la Cámara de Diputados. Peña señaló que las discusiones y acuerdos alcanzados hasta el momento han sido fruto del diálogo entre las partes y aseguró que el proceso no cambiará en esta etapa decisiva. Indicó que el gobierno mantiene reuniones con los sectores involucrados con el objetivo de alcanzar el mayor nivel de consenso posible, priorizando mejoras para los trabajadores dominicanos sin dejar de tomar en cuenta las preocupaciones del sector empresarial. La vicepresidenta sostuvo que el propósito es que los empleados continúen conquistando mejores condiciones laborales al tiempo que se preserva el equilibrio necesario para el desarrollo económico.
1: 7:04 minutos local. La aspirante a la Dirección General del Recinto Barahona de la Universidad Autónoma de Santo Domingo, Ana Lucía Beltré, afirmó este miércoles que resultará vencedora en las elecciones universitarias programadas para el próximo 17 de junio. Durante una entrevista en el programa radial Acción Mañanera, transmitido por Palma 90.7, Beltré manifestó plena confianza en el respaldo que ha recibido de docentes, estudiantes y demás sectores universitarios para asumir el recinto UAS Barahona.
2: Aquí está la ganadora y el equipo ganador, así que esto no está reñido. Aquí hay una sola decisión el próximo miércoles, que es el equipo que va a encabezar la doctora Ana Lucía Beltré, que vamos a la dirección. Es que he hecho un transitar en este recorrido de estado a su dirección. Entonces, he hecho un caminar que ahora voy a fortalecer todo el conocimiento que me ha dado la oportunidad en estado a sus direcciones que los docentes me han permitido. Y de igual manera, por eso es que estoy posicionada para dirigir el recinto que estaremos electos el próximo miércoles 17 con el favor de Dios y de los docentes y de los estudiantes que nos acompañarán.
1: La aspirante a la Dirección General del Recinto Barahona de la Universidad Autónoma de Santo Domingo, Ana Lucía Beltré, dijo que por primera vez en los 56 años de historia de la Universidad Autónoma de Santo Domingo en Barahona, tendrá al frente a una mujer.
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0: Siete, seis minutos, nacional. El ministro de Hacienda y Economía, Magín Díaz, presentará hoy jueves un conjunto de medidas económicas con las que el gobierno busca estimular el crecimiento y reducir el impacto que las tensiones internacionales podrían tener sobre la economía dominicana. El anuncio será realizado durante un encuentro con la prensa convocado para las 11 de la mañana en la sede del ministerio, donde el funcionario ofrecerá detalles de las iniciativas diseñadas para enfrentar un escenario internacional marcado por conflictos geopolíticos, volatilidad en los mercados energéticos y una desaceleración de la economía global. La presentación se produce en momentos en que diversos organismos internacionales han advertido sobre un aumento de la incertidumbre económica a nivel mundial, impulsada por las tensiones en Medio Oriente, las disputas comerciales entre grandes potencias y las fluctuaciones en los precios de materiales y materias primas estratégicas.
1: 7:07 minutos, nacional. El presidente del Instituto Duartiano afirmó que se hace necesario que la justicia castigue de forma más enérgica a los funcionarios públicos que incurren en actos de corrupción administrativa, especialmente a los que incumplen el mandato de la ley en sus funciones en la zona fronteriza. Wilson Gómez Ramírez dijo que el principal desafío de la justicia es sancionar de manera ejemplar a las personas que incurren en actos de corrupción.
4: De que realmente hay una disposición de que efectivamente en el país se castigue a todo aquel que cometa el crimen, porque es un crimen muy grave por cuanto es el patrimonio público y eso afecta por supuesto a la población pobre que muchas veces no tiene acceso a la medicina, que no tiene acceso a la salud, a la misma educación, porque hay esas limitaciones precisamente provocadas por quienes manejan los recursos del Estado, que no lo han hecho con la pulcritud y la seriedad de vida. Por tanto, siempre es un emplazamiento para la justicia, ¿verdad?, para el Ministerio Público, que haga las investigaciones correspondientes y que las sustente de la mejor manera, y por supuesto de los jueces, que tienen que dar ejemplo. A nosotros nos preocupa el hecho de que haya la corrupción en frontera, que es grave. Nosotros estamos padeciendo el problema del tráfico de personas, de mercancías, ¿verdad?, y hasta de sustancias controladas en frontera.
1: El presidente del Instituto Duartiano, Wilson Gómez Ramírez, consideró que debe haber una disposición de que efectivamente en el país se castigue a quien cometa un crimen, por cuanto afecta el patrimonio público y a la población pobre, que muchas veces no tiene acceso a las medicinas.
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2: Aló, saludos.
3: Aló, buenas. Con el ex estratega político del presidente Luis Abinader, el señor Mauricio Bengoechea. ¿Cómo dice? De la cadena de radio de Diario Noticias en Barahona. ¿Perdón? Sí, el señor Bengoechea. Por supuesto, aquí espero. Muchas gracias.
4: Sí, aló.
3: Saludos, señor Bengoechea. Muchas gracias. Oiga, lo llamamos porque vimos sus declaraciones donde usted afirma que el principal problema político de Leonel Fernández no es lograr entender que ya no puede seguir aspirando a la presidencia. Pero eso se lo mandó a decir Abinader, o porque el líder de la Fuerza del Pueblo no ha solicitado sus servicios.
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6: De 11 minutos regional. Un hombre denunció la muerte de su hija recién nacida y atribuyó el hecho a una presunta negligencia médica ocurrida en el Hospital Regional Dr. Alejandro Cabral de San Juan de la Maguana. El denunciante Raimer Alberto Osuna solicitó a las autoridades realizar una investigación para esclarecer lo sucedido. Explicó que su pareja acudió a una consulta médica y resultó ingresada de emergencia. Esto luego de presentar presión arterial elevada y signos iniciales de preeclampsia durante el embarazo. Según un relato, los médicos le informaron que debido al estado de salud de la paciente no se pudo salvar a la infante.
7: 7:12 minutos nacional. La amenaza de los comerciantes de que los precios de los alimentos de la canasta básica podrían dispararse de haber otro aumento en el precio de los combustibles ya se evidencia en los mercados de la capital, que registran alzas en carnes, arroz, víveres y otros productos. En solo una semana, los diferentes cortes de carne de res han subido entre 10 y 15 pesos por libra en distintos mercados de la capital.
8: 125, la carne molida subió a 190 y el pecho subió a 170 esta semana, o sea, los precios disparan de nuevo otra vez. Es que el gobierno tiene vaca, ellos dicen que ellos hacen lo que están haciendo, lo que ellos quieren en este país.
9: El arroz doble A se está vendiendo entre 35 y 37 la libra. Las habichuelas se han mantenido estables también, la negra 50, la gira 50.
10: La libra de carne de res cuesta 215 pesos, la libra de cerdo cuesta 150 pesos, una libra de arroz cuesta 50 pesos, o sea que todo está caro.
11: Todo lo que está comiendo aquí, arroz blanco con codito, la carne está muy cara.
12: Un día hay que comprar huevo porque que hay días que no alcanza para comprar, que se ajuste porque que esto no puede ser. Y así va a llegar un momento que el pueblo se va a desesperar y se va a tirar para la calle.
13: No se ha pasado una penuria tan tremenda en el costo de la vida y en el asunto del peso, que no alcanza para nada.
7: Comerciantes advirtieron que no podrían sostener por mucho tiempo si continúa la volatilidad en el precio de los combustibles y que un nuevo aumento podría reflejarse en el precio final al consumidor.
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6: 7:15 minutos nacional. El senador del Distrito Nacional por el Partido Fuerza del Pueblo, Omar Fernández, manifestó que espera que el paquete de medidas económicas que anunciará el gobierno incluya la eliminación del anticipo y la implementación de una indexación salarial que beneficie a los trabajadores dominicanos. Mientras que los senadores oficialistas prefieren esperar el anuncio formal para emitir una posición sobre el contenido de las medidas. Las expectativas se mantienen entre los distintos sectores políticos ante las denominadas medidas pro crecimiento económico y mitigación de la crisis internacional que anunciará el gobierno hoy jueves. El senador Omar Fernández espera que esta reforma no cargue más a los sectores vulnerables. El anuncio oficial lo darán a las 4 de la tarde en el Ministerio de Hacienda y Economía y se espera que el viernes se deposite en el Congreso Nacional.
7: 7:15 minutos nacional. El vicepresidente del Partido de la Liberación Dominicana, Iván Lorenzo, afirmó que todos los dirigentes PLDistas procesados por presuntos actos de corrupción deberían recibir el mismo trato judicial que Gonzalo Castillo y José Ramón Peralta, favorecidos recientemente con un auto de no alugar. El dirigente PLDista sostuvo que otros funcionarios de esa organización deberían recibir decisiones favorables.
1: Lo que ocurrió con mis compañeros que fueron favorecidos con el no al lugar debe pasar con todo, porque fue que se instrumentalizó la justicia, se manipularon los procesos judiciales y llegaron hasta el nivel, en franca violación a lo que establece la normativa procesal penal, de transmitir en vivo las medidas de coerción, porque era un espectáculo para lograr el repudio de la sociedad dominicana hacia el Partido de la Liberación Dominicana, que es lo que es, en ese momento se empezó a conocer aquí, pero que ya era de conocimiento en el mundo, el lawfare. Entonces, el 90 o el más, o casi todos mis compañeros, tienen que ser favorecidos, no solamente con acto de no lugar, sino con su libertad pura y simple, porque aquí lo que hubo fue un abuso, se utilizó la justicia para dañar al PLD.
7: El ex senador Iván Lorenzo también cuestionó la manera en que se desarrollaron algunos procesos judiciales contra ex funcionarios del PLD.
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6: Buenos días, muy buenos días tengan todos y bienvenidos a nuestra sección haciendo roncha. Esta es la cadena de radio de Diario Noticias. Un saludo para todos nuestros amables amigos oyentes de toda la región y el mundo. Buenos días, Miguel. Buenos días, Julio Pichardo.
7: Buenos días, Joaquín Matos, Miguel Pérez. Amigos de toda República Dominicana, amigos del exterior, aquí estamos.
6: Temprano, hoy, jueves 11.
7: Hoy comienza el Mundial de Fútbol.
6: Así es.
7: La fiesta deportiva más grande.
6: Tú sabes que en la República Dominicana no concita la misma pasión que en otro, como en otros países, precisamente porque no tenemos esa tradición. Entonces no hace una presión, una pasión que levanta, por ejemplo, como el Clásico Mundial del Béisbol.
7: Así es. Este es un país beisbolero.
6: Así es.
7: Y con el agravante de que República Dominicana no logró clasificar para este mundial.
6: Así es.
7: Contrario al pasado mundial en que sí clasificamos. Así es que nada, fiesta deportiva para una gran parte del planeta. Una palabra muy usada del jugador de béisbol Yogi Berra vale para múltiples manifestaciones de la vida y aplica para las elecciones en Perú. Hubo quien cantara victoria con Keiko Fujimori porque picó delante y se construyó todo tipo de análisis, pero el final ha sido dramático por la remontada de Roberto Sánchez. El conteo sigue. Se equivocaron con la Fujimori por no atender que los números no tienen sentimientos, que son fríos y tiesos, ni expresan deseos de división ideológica de derecha o izquierda. Pero lo mismo puede ocurrir a los que brincaron de alegría cuando Sánchez sacó ventaja, aunque ya esa ventaja ya se esfumó. Fujimori de nuevo tomó la delantera. A los abanderados de ambos personajes del Consejo, el Consejo es que han celebrado a destiempo y les sirva de lección la frase lapidaria del zorro Yogi Berra: el juego no acaba hasta que se termina.
15: Y a propósito de la remontada que tú hablas de Fujimori, Keiko, Fujimori actualmente
7: tomó la delantera de nuevo.
15: Tiene 50.001 y todavía Roberto Sánchez tiene un 49.99%, de manera que
7: así va la votación.
15: Muy cerrada, todavía nadie puede cantar victoria.
7: Hay que contar hasta el último voto
15: para que lo sepa. Miren, y era de esperarse el discurso de que los precios de la canasta básica se mantendrán estables en el país. Sonaba utópico cuando la economía global navega en aguas agitadas y en los sobresaltos del vaivén petrolero. Hace 3 meses, el presidente Luis Abinader garantizó la estabilidad en los precios de la canasta básica ante la prolongación del conflicto en Medio Oriente. Con el paso de las semanas, el mensaje se mantuvo. Sin embargo, los comerciantes ya dieron asomo de que ese discurso peligra. El presidente de la Federación Dominicana de Comerciantes, Iván García, recordó que el sector ha venido absorbiendo los incrementos en el precio de los combustibles sin transferirlos al consumidor. Pero también alertó de que existe un límite. La señal vino justo cuando en el Palacio Nacional el presidente encabezaba una reunión con representantes de sectores productivos para dar seguimiento a la llamada mesa de precios. Pero García no ha anunciado un problema hipotético. Quienes van al supermercado habrán notado que hay productos más caros. Queda del gobierno decidir por dónde agarrará este sartén caliente para atender tanta presión sobre los precios mientras se lidia con mayores costos internacionales y un presupuesto deficitario.
7: La gobernadora de Barahona, Oneida Félix, y la directora provincial de turismo, Leandra Betances, habían reconocido que la llegada masiva de sargazo a la ciudad había alcanzado niveles que superan la capacidad de respuesta de las brigadas encargadas de retirar las algas de las costas. Mientras que ahora la gobernadora Oneida Félix Medina anuncia la realización de un operativo de limpieza y recolección de sargazo en distintos puntos del litoral costero de Barahona. De eso era que hablábamos, de que si las autoridades encabezadas por la gobernadora se ponían para eso, podían mitigar los efectos, que lo que pasó fue que se dejó que se acumulara por mucho tiempo el sargazo. En definitiva, en Barahona tenemos funcionarios, pero no funcionan nada, nada.
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2: Saludo, ¿qué tal?
3: Aló, buenas. Por favor, con la gobernadora de la provincia de Barahona, la señora Oneida Félix Medina. ¿Cómo es? Sí, ella misma, la señora gobernadora. Muchas gracias. Yo espero.
2: Aló, saludos.
3: Honorable señora gobernadora, ¿qué tal? Muchas gracias. Oiga, Oneida, la llamamos porque extraña que usted ahora anuncie un operativo para remover el sargazo que invade las playas de Barahona, cuando usted ya había reconocido que la llegada masiva del material había alcanzado niveles que superaban la capacidad de respuesta. ¿Qué la hizo cambiar de idea, Oneida? ¿Ha recibido apoyo del gobierno central para esa actividad de este jueves?
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21: Siete, 27 minutos nacional. La Asociación Dominicana de Profesores manifestó su rechazo a la propuesta del Consejo Nacional de Educación de extender por 2 semanas el calendario escolar para el periodo 2026-2027, medida que el organismo oficial justifica por la supuesta pérdida de docencia durante el presente año lectivo. El secretario de Comunicación y Relaciones Públicas del Comité Ejecutivo de la ADP, Menegildo de la Rosa, argumentó que dicha justificación no coincide con la realidad del sistema, debido a que las interrupciones de clases en el año escolar 25-26 fueron menores en comparación con periodos anteriores. El dirigente magisterial destacó que en demarcaciones como el Distrito Nacional, el Gran Santo Domingo, Baní, Pedernales y Puerto Plata, no se registraron pérdidas significativas de docencia, lo cual atribuyó a la resolución de conflictos entre el sindicato y las autoridades sin recurrir a paralizaciones. De la Rosa calificó la extensión como una medida que no toma en cuenta la salud ni las condiciones laborales de los maestros, quienes este año asumieron las exigencias de la evaluación del desempeño docente y otras tareas administrativas.
7: 7:28 minutos local. El ministro de Turismo, David Collado, afirmó que actualmente no existe una solución científica y definitiva para enfrentar la problemática del sargazo en el Caribe, razón por la cual el gobierno dominicano ha actuado con prudencia en el uso de los recursos destinados a combatir este fenómeno ambiental. Durante una intervención pública, Collado destacó que recientemente fueron entregados 30 nuevos camiones recolectores de residuos y 6 máquinas de limpieza de playas con una inversión superior a los 130 millones de pesos.
22: Tanto la Universidad de MIT, tanto oficiales y autoridades de la Florida en Miami, Jamaica, México, llegamos a la conclusión que al día de hoy no hay una solución para el sargazo. Yo no puedo venir aquí y ser populista y dar discursos de esperanza cuando no tengo una solución. El país

0: puede hacer ahora mismo.
1: Ministro de Turismo David Collado recordó que el impacto del sargazo afecta a toda la región del Caribe y aseguró que destinos turísticos como Cancún y la Riviera Maya han enfrentado volúmenes incluso mayores que los registrados en el verano en República Dominicana.
2: La región suroeste avanza hacia el desarrollo turístico y en sentido general, por lo que se activa la compra y venta de terrenos y el negocio de préstamos hipotecarios, lo que es aprovechado por oportunistas desaprensivos para estafar a los inversionistas, por lo que alertamos para que antes de hacer inversiones inmobiliarias, verifiquen en el registro de títulos correspondiente el estatus jurídico del inmueble y la veracidad de los títulos y documentos, descartando los que sean falsos, protegiendo así sus inversiones. Este es un mensaje de interés general.
3: Siete 7:31 minutos local. Significativos avances se observan en los trabajos de construcción de la carretera Cruce de Enriquillo, Cuatro Boca Polo en Barahona. Una obra concebida como una vía alterna para garantizar la comunicación terrestre con la región sur ante las constantes interrupciones provocadas por los derrumbes en la zona de la Ciénaga. Durante más de 8 años, los deslizamientos de tierra registrados en este tramo carretero han generado dificultades para el tránsito vehicular y preocupación por la seguridad vial de quienes se desplazan por la provincia del sur. Los trabajos en la ruta Cruce de Enriquillo, Cuatro Boca, Polo registran importantes avances y forman parte de las soluciones viales impulsadas para reducir el impacto de las derrumbes en la Ciénaga. Los trabajos en la ruta Cruce de Enriquillo, Cuatro Boca, Polo registran importantes avances y forman parte de soluciones viales impulsadas para reducir el impacto de las derrumbes en la Ciénaga. Con el objetivo de ofrecer una solución definitiva a esta problemática, el gobierno desarrolla esta nueva ruta que atraviesa las montañas de Polo y conectará con el cruce de Enriquillo y la carretera sur costera, creando una alternativa segura y funcional para los usuarios.
1: 7:32 minutos nacional. El presidente de la Asociación Nacional de Empresas e Industrias de Herrera, Ángel Viro, manifestó que desde el sector industrial se mantienen monitoreando la variación en los precios de las materias primas a los fines de controlar el alza en productos y servicios. El ejecutivo empresarial dijo también que gracias a la estabilidad del dólar han podido lidiar con la situación económica.
4: Nosotros realmente estamos teniendo algo positivo, que es la valorización del peso dominicano. Hemos pasado de 64 pesos por dólar a 58. Eso ha permitido de poder amortiguar el aumento que ha habido en el flete, en el asunto de la materia prima. El sector industrial realmente está monitorando todo bien eso, especialmente la materia prima, para que no haya alza, o si hay cualquier alza, sea lo menos posible.
1: El Viro informó que el sector industrial no está ajeno a la situación, sino que se mantiene atento a los precios de las materias primas a los fines de tomar medidas ante cualquier eventualidad.
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1: Son las 7:34 minutos. Reporta ahora Arcadio Heredia, directo y en vivo desde Jaquimeye.
6: Muchísimas gracias. Transeúntes que utilizan la carretera Sánchez, específicamente entre el municipio de Jaquimeyes y el Batey Bombita de la provincia de Barahona, le solicitan al director regional de INAPA con asiento en Barahona, el ingeniero Gerson Peña, ordenar el arreglo de una avería que afecta a dicha tubería. Según los residentes en esas comunidades, esa avería tiene varios meses y se pierden cientos de galones de agua, lo que es urgente de que ese problema

0: problema sea resuelto. Algunos de los residentes en Bombitas dicen que el agua no le llega con frecuencia por la pérdida de cientos y cientos de galones de agua, y que esto podría afectar un tramo de la carretera Sánchez por la gran humedad. Esa avería está entre el municipio de Jaquimeyes y Bombita, frente al campo de caña 02 del consorcio azucarero del ingenio Barahona. Un reporte especial desde la carretera Sánchez entre el municipio de Jaquimeyes y Bombita, Arcadio.
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5: Saludos, bienvenidos a La Gente Comenta. Hoy escucharemos a los ciudadanos hablar sobre la acumulación de sargazo podrido en la Casita Blanca y en otras playas de Barahona. Adelante.
6: Bueno, yo opino que ese sargazo que está ahí en esa playa de Casita Blanca deben de tratar de eliminarlo lo más rápido posible, porque la gente está al grito y no lo aguantan. Entonces eso es lo que hace mucho, que trae muchas enfermedades que en realidad nosotros no queremos. Nosotros le pedimos al ministro de Turismo, David Collado, que haga lo posible de resolver este problema, que nosotros no lo aguantamos más aquí, y las autoridades también que están aquí en Barahona, que no han hecho nada, menos el síndico ni la gobernadora. Entonces que nos ayuden con el pueblo, porque no podemos, ya no aguantamos eso, ¿no? Mi nombre es Alexis Rafael Dunca.
7: El sargazo prácticamente natural, porque nosotros no podemos decir otra cosa, pero las autoridades tienen que entender que tienen que tener un equipo especialmente para eso, porque no puede ser que ya nosotros tenemos como 8 o 10 años que eso viene, ¿verdad? Y no tengan un equipo especialmente para recoger eso desde que nos invada nuestra playa. Eso es un descuido total de nuestras autoridades, de nuestro gobierno, porque soy dominicano. No puedo decir que Abinader no es gobierno mío, aunque yo no simpatice por él. Pero es un descuido de las autoridades de este partido. Juan Pineda Matos.
8: Mira cómo tiene a Barahona, la playa de Barahona, con un maldito bajo de la arga, nadie podría. Aquí no hay político nada más para buscar los votos casa por casa. Ahí sí son ellos duros. Una gobernadora aquí que no hace nada, un síndico que no hace nada, y un senador mucho peor que ni se ve en Barahona. Mira cómo se allá, mira esa gente que está ahí de la playa, esas algas se están muriendo del bajo. Por favor, hagan un esfuerzo.
9: Mi nombre es Rafael Reyes Félix. Miren cómo está la playita ahí con la querosidad, que la gente puede pasar y no puede ni respirar ahí. Y entonces toda la alcaldía, entonces desde que llega el día de elecciones y política, usted lo ve a ellos con carita bonita, dándole cara a uno y prometiéndole lo que no tienen que prometer para no cumplirlo, porque lo que son es habladores. Eso es lo que ellos tienen que entender, que lo que son es habladores. Usted, Milton, que es el síndico de Barahona, que tiene 8 años ya comprando villas y comprando de todo, y Barahona destruyendo y cayéndose por pedazos. Entienda eso. Miren cómo está esa playita donde van los jóvenes y la juventud a sentarse y a recrearse la persona y a comer, y eso parece el vertedero de Duquesa.
6: Oh, ese sargazo es insoportable. La autoridad tiene que tomar cartas en el asunto sobre ese tema. Llámase la gobernadora y el alcalde que se pongan para eso, el ministro de turismo también, que haga su trabajo, que para eso lo pusieron a eso. O sea, que hagan su oficio, porque para eso lo pusieron, para su oficio. Entonces, que se haga responsable de ese sargazo que hace para hoy, ahora mismo se encuentra en estado de auxilio, en estado de emergencia. No se sabe en qué estado se encuentra, si es incentivo o lo que sea, pero hay que meter mano a la provincia de Barahona a nivel de ese sargazo. Ese bajo no lo aguanta nadie, es insoportable. Mi nombre es Rafael Alexis Duncan.
5: Hasta aquí La Gente Comenta. Hoy hemos escuchado a los ciudadanos hablar sobre la acumulación de sargazo podrido en la Casita Blanca y en otras playas de Barahona. Continúe con la cadena de radio de Diario Noticias.
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13: New York Knicks protagonizaron una remontada histórica tras ir perdiendo por 29 puntos y se colocaron a un paso de su primer campeonato desde 1973 al vencer a los San Antonio Spurs 107-106. O.J. Anunoby anotó tras un rebote ofensivo tras un triple lejano de Jalen Brunson a la falta de 12 segundos para el final, completando así la remontada y dándole a los Knicks una ventaja 3-1 y 3 oportunidades para ganar el campeonato. Al principio parecía imposible cuando los Spurs se fueron al descanso con una ventaja de 27 puntos, pero Brunson ayudó a los Knicks a remontar con 36 puntos y Anunoby terminó con 33.
14: En el béisbol de Grandes Ligas, aquí está el resumen de lo acontecido ayer. Tampa venció a Boston 7-5. Los Yankees de Nueva York, la poderosa batería Yankee, derrotó a Cleveland 8-4. San Francisco 11, Washington 10, San Diego 5, Rojos de Cincinnati 4. Ganó como relevista el dominicano Wandy Peralta. Este partido lo decidió el dominicano Baltimore. Venció a Seattle 7-2. Miami 8, Arizona 0, Piratas 9, Dodgers de Los Ángeles 8, salvó el dominicano Gregory Soto, Minnesota 6, Detroit 4, Filadelfia 7, Toronto 4, San Luis 9, Metros 2, Medias Blancas de Chicago 2, Atlanta 1, Texas 6, Reales de Kansas 4, Colorado 3, Cachorros de Chicago 2, Atléticos 4, Milwaukee 3, Angelinos de Los Ángeles 3, Houston 2.
13: Fernando Tatis Jr. conectó apenas su segundo jonrón de la temporada con 2 outs en la novena entrada para darle la victoria a los Padres de San Diego 5-4 sobre los Rojos de Cincinnati. Tatis conectó un batazo de línea, un lanzamiento de Chase Perry en cuento de 2-1, directo a la primera fila de asientos del jardín izquierdo, con un ángulo de lanzamiento de apenas 18 grados. Abrió los brazos en señal de celebración mientras se acercaba a la segunda base y realizó un paso de tartamudeo exagerado alrededor de la tercera. Su camiseta se rasgó durante la desenfrenada celebración. No conectó su primer jonrón de la temporada hasta el 30 de mayo en Washington. El jonrón del miércoles fue el quinto de su carrera para ganar un partido y el quinto de la temporada para San Diego, que logró su cuarta victoria en 16 juegos. Los Padres ganaron 2 de los 3 partidos contra Cincinnati, que anotó todas sus carreras el miércoles gracias a 3 jonrones.
14: Finalmente, los deportes. El Estadio Azteca de la Ciudad de México está listo para albergar hoy jueves su tercer partido de inauguración mundialista bajo el hechizo de la colombiana Shakira, quien encabezará una ceremonia llena de estrellas de la música. A diferencia de la solemnidad de los desfiles escolares y de las 16 selecciones que participaron en el Mundial de 1970 o la exaltación del folclore nacional que se exhibió en 1986, para este 2026 se tiene preparado un espectáculo de grandes dimensiones. Luminarias globales pondrán a bailar a los más de 80 mil aficionados que llenen el recinto y a los millones que lo vean por las diversas plataformas digitales y electrónicas. La figura central de una de las más ambiciosas ceremonias de apertura en la historia de los mundiales será Shakira, con un nuevo himno denominado Dai Dai, junto al cantante nigeriano Burna Boy.
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0: cierre. Titulares. La vicepresidenta Raquel Peña afirma que el proyecto de reforma al Código Laboral continuará avanzando sobre la base del consenso entre los distintos sectores. El gobierno dará a conocer hoy jueves un conjunto de medidas económicas para reducir el impacto que las tensiones internacionales sobre la economía dominicana.
1: El senador del partido Fuerza del Pueblo, Omar Fernández, espera que el paquete de medidas económicas que anunciará el gobierno incluya la eliminación del anticipo y la implementación de una indexación salarial.
0: La Asociación Dominicana de Profesores rechaza la propuesta del Consejo Nacional de Educación de extender por 2 semanas el calendario escolar para el periodo 2026-27.
1: Senador Antonio Taveras promueve cambios en el Código Penal para fortalecer la libertad de expresión en el país.
0: El diputado por la provincia Pedernales, Rafael Pérez, renuncia del partido Fuerza del Pueblo.
1: El secretario general del Partido de la Liberación Dominicana, Johnny Pujols, acusa al gobierno de hacerse de la vista gorda con las denuncias de corrupción que implican actuales funcionarios.
0: El Partido Revolucionario Moderno convoca al Comité Nacional de esa organización para analizar su situación interna y renovación de sus autoridades.
1: Dos menores de 12 y 13 años son investigados por la muerte de una adolescente ocurrida en el sector Valiente, perteneciente a la Caleta de Boca Chica.
0: Más de 700 cheques administrativos se encuentran bajo investigación por presuntas irregularidades en los fondos del Instituto de Prevención y Protección Social del Médico del Colegio Médico Dominicano.
1: Denuncian la retención de celulares a varias personas por parte de la Policía Nacional y el Ministerio Público de San Juan de la Maguana.
0: Un hombre denuncia presunta negligencia médica en la muerte de su hija recién nacida en el Hospital Regional Dr. Alejandro Cabral de San Juan de la Maguana.
1: Destacan avances en los trabajos de construcción de la carretera Cruce de Enriquillo, Cuatro Bocas, Polo, en Barahona, una vía alterna para garantizar la comunicación terrestre en la región sur.
0: Miembros de la Policía Nacional apresan a varias personas en allanamientos realizados en sectores de la ciudad de Barahona.
1: Finalmente, el Jurado Nacional de Elecciones de Perú llama a la calma a la ciudadanía y los actores políticos de ese país y esperar el final del escrutinio de la segunda vuelta de las elecciones presidenciales, que se encuentra al 97.8%.
0: 7:49 minutos.
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1: El costo de la realidad, cuando el bolsillo desmiente al discurso. No van a subir. Es la frase que, como un mantra de calma y control, se ha repetido una y otra vez desde los micrófonos oficiales. Una promesa institucional diseñada para blindar la tranquilidad de los hogares. Sin embargo, hay un tribunal implacable que no entiende de discursos ni de buenas intenciones. Se trata del mostrador del colmado y el pasillo del supermercado. Hoy, la realidad de los ciudadanos comunes y corrientes contradice rotundamente las promesas gubernamentales. El alza en los productos de la canasta básica ya no es una proyección de los economistas ni una advertencia de la oposición. Es un golpe diario al presupuesto familiar. Es comprensible que las autoridades busquen inyectar optimismo en los mercados y contener las expectativas inflacionarias. La estabilidad social depende en gran medida de la percepción de seguridad económica. Pero tapar el sol con un dedo suele ser una estrategia de corto alcance. Mientras en las ruedas de prensa se habla de subsidios, controles de precios y estabilidad macroeconómica, el ciudadano de a pie se enfrenta a una matemática cruel. Los mismos billetes que hace unos meses llenaban el carrito, hoy apenas cubren lo esencial. cada vez que el gobierno niega un aumento que la gente experimenta en carne propia, se desgasta el activo más valioso de cualquier gestión, que es su credibilidad. Nadie niega que existan factores externos, crisis logística, costos de combustibles o imprevistos climáticos que presionan los precios al alza. El problema no es la existencia de la crisis, sino la narrativa oficial que intenta maquillarla. La población es madura y entiende cuando se le habla con la verdad. Lo que genera indignación no es solo que el arroz, las habichuelas, el aceite o los huevos suban de precio. Lo que duele es que le aseguren que todo está bajo control mientras el bolsillo se desangra en silencio. Gobernar no es decretar que las cosas no van a subir, es amortiguar el impacto cuando inevitablemente lo hacen. El gobierno debe abandonar la retórica de la negación y enfocarse en acciones tangibles, revisar las cadenas de intermediación, fortalecer el apoyo directo a los productores locales y, sobre todo, sintonizar su discurso con la mesa de los ciudadanos. La canasta básica no es un indicador abstracto en un gráfico de PowerPoint. Es el sustento, la dignidad y la paz social de una nación. Es hora de dejar los anuncios de lado y mirar de frente a la realidad del mercado. Al final, el bolsillo nunca miente.
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4: Bien, señores, buenos días, buenos días, buenos días, buenos días. Estamos aquí en este su programa Contacto Mañanero, el programa de las mañanas del sur de la República Dominicana. Así que en este, hoy es jueves que una vez más, señores, luce nublado, pero no cae. Ayer se fue de trueno en trueno la tarde y la mañana entera y no cayeron dos gotas de agua. Al fin que estamos, no sé qué es lo que está pasando, pero yo soy la vida, vosotros los pámpanos, y el que permanece en mí y yo en él, este lleva muchos frutos, porque separados de mí nada podéis hacer. San Juan 15:5. Ahí está el versículo de esta mañana en este su programa Contacto Mañanero, el programa de las mañanas del sur de la República Dominicana. Agradecido de Dios, como siempre, agradecido de Dios de compartir una vez más con todos ustedes por Escala 106, una estación la que no se pierde en el camino y la que ustedes ya tienen. No es una costumbre diaria de sintonizar Escala 106.3. La situación es, señores, que hoy amanecimos con muchas cosas buenas, muchas cosas positivas, porque solamente cuando tú amaneces con un ánimo de forma positiva, ya está bien. ya Dios te tiene una bendición tempranito, ¿entiendes? Y la mía la conseguí tempranito. Gracias, papá Dios, porque Dios sí que es bueno. Señores, rápidamente vamos con algunos titulares que ya son noticias en el país y el mundo. Vamos a darle donde repatrian 32 migrantes de República Dominicana tras llegar a la costa de Puerto Rico, mientras que recaudaciones históricas de la TCS totalizan 2.7 billones. Senasa dice cerró trimestre con resultado financiero positivo. Dios, qué bueno ver esas cosas así. Positivo, resultado financiero positivo, Senasa, qué bueno. 10 años de prisión para 3 hombres por secuestro en San Pedro de Macorís. Imponen 20 años a hombre que junto a otro violó adolescente. Demasiado poco a eso le echaron. Condenas reflejan una violencia persistente en la República Dominicana. Invertirán más de 265 millones en Playa Monterrío de Azua. Está bien. Estados Unidos lanza nuevos ataques a Irán por agresión injustificada. Irán anuncia cierre de estrecho de Hormuz a todas embarcaciones. Bueno. Muerte de 3 marineros indios en ataque a Estados Unidos, buque Oman. Bueno, otra vez, señora, hay una guerra que es persistente allá en Perú. No una guerra de pleito ni de guerra, no, es una guerra de voto. Una guerra de voto que persiste durante estos últimos días, o últimas horas en Perú. Hoy, Fujimori vuelve a estar por delante de Roberto Sánchez. ¿Oyeron? Ayer se mantuvo Roberto Sánchez la delantera, primero por 40,000 y pico votos. Ya anoche eran por 6,000 y pico votos, pero faltaban una cantidad de votos por contar. Hoy amaneció la derechista Fujimori encima de Sánchez. Ahorita decimos los detalles de lo que pasó allí, o lo que está pasando allí en Perú. El Mundial 2026, los 5 lesiones más comunes en el fútbol, mientras inauguran en Estados Unidos y México la Copa Mundial de Fútbol 2026. Agente descubierta, saludos para ellos, bombero bueno. Mauricio Báez apalea a San Carlos y también el TBS Deporte Femenino del Distrito Nacional. Moca recibe la antorcha de los Juegos Centroamericanos y del Caribe 2026 entre júbilos y orgullo. 10 jugadores del béisbol rica irán con República Dominicana al Mundial de RBE. Fernando Tatis Jr. pega 2º jonrón de la temporada. Así que Fernando Tatis Jr. conectó en apenas 2º jonrón de la temporada con 2 outs en la 9ª entrada para así impulsar a los Padres de San Diego a una victoria de 5-4 sobre Cincinnati. Así que Tatis envió esta bola por lo más alto. Y eso no es lo importante de este juego ahí de Fernando Tatis, no. Lo importante fue en el momento en que Tatis conectó ese cuadrangular. Porque ahí no es importante el cuadrangular, no. Ese cuadrangular ahí es el momento, en una 9ª entrada, donde estaba el juego empatado 4-4, ¿verdad? Y el yaguazo de Tatis la mandó de aquel lado. Y se puso el juego 5-4, ganando los Padres de San Diego. Entonces, a esa es la importancia que le dan a ese cuadrangular. Ese cuadrangular es sumamente valioso, ¿entiendes? Por el triunfo de ese partido. Eso fue bastante importante. Ese cuadrangular tiene validez, ¿entiendes? De verdad que sí. Así que Fernando Tatis, que apenas es su 2º cuadrangular de la temporada, se ha mantenido un poco bajito Tatis, pero haciendo sus bateos y su defensa en la gran parte importante del partido. Así es, señores. Bien, continuamos, nos vamos al plano ya, nos quedamos aquí, donde damos un aviso, que avisamos a los productores de café del área de Sabana Real, que hoy mismo, señores de Sabana Real, estará visitando un equipo técnico del Indocafé que estará midiendo las fincas de café. Esos productores deben estar en sus respectivos parajes. Así que hoy ya a esta hora, ya esa comisión de Indocafé debe estar subiendo allá para Sabana Real a reunirse con los caficultores de esa zona, de cual le estamos avisando a todos esos productores de café de allá de Sabana Real, mantenerse activo, porque ya esa gente están llegando allá a Sabana Real para medir sus parcelas cafetaleras. Así que usted mantenga la calma, que ellos van a llegar. Prepárale un cafecito caliente, guárdaselo ahí. Y cuidado también, por si acaso, un desayunito con bojuco y tayota. Tayota, Gaby. Tú, Andy, que es bastante bueno, Andy. Guisao, con la flor de Auyama. Con un guineito de loma duro ahí arriba, en la parte fría. Y más como está el clima ahí arriba. Muchachos de Indocafé, prepárense, que eso le van a guardar a ustedes ahí arriba. Así que, señores, buenos días, Andy Mix, que está de aquel lado de los controles. Hoy el director Antonio Acosta no está por aquí con nosotros, algunos compromisos personales, y no sé si en el veterinario que está, pero el hombre no está por aquí hoy. Hoy tenemos de completico aquí hoy a Andy Mix, que también estará participando con nosotros en este programa, ¿entiendes? Es un hombre activo aquí. Y ustedes, que es la materia prima de este programa, la audiencia, los que están de aquel lado, llevando siempre el control, porque ustedes son los controles de este programa. Yo solamente aquí estoy puesto para hacer creer que estoy aquí, pero aquí estamos. Andy Mix.
5: Buenos días, Camaño, buenos días a la audiencia. Qué bueno que estamos ya acá en este programa. Contacto Mañanero, con una mañana bastante hermosa, ¿verdad?
4: Sí, sí, está rica.
5: La bendición del Señor quiere caer en esta tierra, quiere llover desde ayer. Y esperamos que esa bendición sea derramada en este jueves, porque bastante calor está haciendo últimamente debido a que por las incidencias del polvo del Sahara, y que estamos casi entrando en el verano también, hay que a sumarle a eso. Entonces, de verdad que sería importante que esta lluvia, esta agua caiga en nuestra tierra, en nuestro suelo.
4: Sería importante que caiga un par de gotas de lluvia, porque tenemos mucho polvo en el suelo, no el Sahara. El Sahara es otra cosa. Yo no sé.
5: No, está muy seco el suelo. De verdad que sería importante y de buen beneficio, ¿verdad?, para los cultivos que tanto necesitan en este momento. Reitero, ya por el calor que está haciendo, que le caiga agua, que reciban agua no solamente por ríos, sino también de
4: del cielo, de la lluvia. Sería de suma importancia.
5: Mira, Camaño.
4: Sí.
5: Este país.
4: Pero primero del país, yo quiero llegar un ching a Perú.
5: ¿A dónde? ¿Quieres hablar de las elecciones de allá?
4: Sí, quiero un ching tocar el tema antes de llegar aquí al país y al pueblo. ¿Entiendes?
5: Adelante.
4: Yo quiero llegar allí a Perú, señores, a Lima, donde la candidata derechista Keiko Fujimori volvió a situarse ayer miércoles por la noche en la delantera del candidato izquierdista Roberto Sánchez, alcanzarse así el 98,20% de los escrutinios de la segunda vuelta de las elecciones presidenciales del Perú celebrada el pasado domingo. A falta de contar al menos el 2% de los votos, Fujimori obtiene 50,001 de los votos válidos al recibir 9,032,189 votos frente a un 49.4%. 1.999%, una cifra sumamente pegada, de Sánchez, que suma 9.031.723 votos, lo que deja aquí a la hija de la heredera política del expresidente Alberto Fujimori, 92.000, encaminada a ser la nueva presidenta de Perú por un estrechísimo margen. Estamos hablando que la situación es de 31.000 y el otro 32.000. 31.189. Al fin, que menos de 1.000 votos la ventaja que se está hablando ahí. Menos de 500 votos lo que se está hablando ahí, en esa ventaja entre Fujimori y Sánchez. Veremos lo que está pasando. El lunes pasado, el candidato junto por Perú había tomado la delantera, consiguió alcanzar una ventaja de 42.000 votos, pero la candidata de la Fuerza Popular ha logrado revertir esa diferencia gracias al voto extranjero, donde es la más votada. O sea, eso le ha dado hoy a esta muchacha, Fujimori, el voto internacional, la ha subido a lo alto. El voto internacional ha sido quien le ha dado este visto hoy a Fujimori, porque el local que está allá, el izquierdista de allá, el que está allá es más izquierdista que el que está afuera. Siempre el voto izquierdista se mantiene ahí en su país. Oíste. Okay. Este derechista siempre corre, no sé por qué. El derechista siempre corre, se va, pero el que es de izquierda en su país siempre se mantiene en su país. Y eso ha sido lo que le estaba dando la ventaja a Sánchez, ¿verdad? Porque el que está allá está votando por Sánchez, activo. Pero entonces, cuando llegaron los votos del interior, ahí fue donde los votos internacionales, ahí fue donde entonces esta muchacha finalmente ha sumado estos votos y se ha ido por ciento y pico, por esta cantidad de votos encima de Sánchez. No una gran cantidad, pero ya para lo que queda por contar.
5: Mil son mil.
4: ¿Eh?
5: Pues exacto. Hasta por un voto se gana.
4: Exacto. Entonces, pero lo que queda por contar, estamos hablando de un 2% y tanto, de un 2% ya en lo que va. Si ya no se terminó hoy a una hora de esta, entonces este ya podríamos decir que Fujimori será la nueva presidenta, según lo que se ve, porque ya lo único que faltan son escrutarse los votos del interior. ¿Entiendes? Bueno. Porque nada más faltan los del interior, y ya por eso es la ventaja hoy que esta muchacha entonces podría ser, después de 3 yuncazos, porque ella lleva 3 elecciones.
5: Ah, pero a la tercera es la vencida, dicen por ahí.
4: 3 elecciones. Mira, todo se puede.
5: Claro.
4: El que pierde una, pierde dos, pierde tres, dale, que usted va a llegar a tu momento.
5: Pero es que así, es que así.
4: Es así. Y mira que se metió esta muchacha, se metió y realmente...
5: Es que tú vas a un comicio, ¿verdad?
4: Sí.
5: Perdiste. No te puedes retirar. Tiene que volver, no sé a qué, a cuántos años son las elecciones de allá.
4: Cada cuatro años.
5: De Perú, igual que aquí, okay.
4: Sí, pero Perú yo creo que lleva yo no sé cuántas elecciones en menos de 10 años, porque ha tenido problemas.
5: Ah, no, porque no, allí no es igual que
4: allí
5: aquí.
4: Allí no se juega.
5: Óyeme.
4: Allí lo quitan.
5: Si el caso de Senasa hubiera sido allí en Perú, no hay quien camine en una calle. ¿Adivina por qué?
4: Sí.
5: Te prenden ese país en candela por todos los lados. Allí. El último que estaba ahí, si no más recuerdo, si la memoria no me falla, hubo un rumor de corrupción. Uh-huh. Prendieron el país en candela por todos lados.
4: Sí.
5: ¿Y llamaron a qué? A elecciones. Hay que hacer elecciones de nuevo.
4: Sí, por ahí no recoge.
5: Allí esa. Sí.
4: Por ahí no recoge otra.
5: Por ahí no, esos suramericanos no cogen esa por ahí, como dicen
4: sí,
5: aquí.
4: Sí.
5: Te lo prenden. Un caso allí, como el que pasó aquí con Senasa. Mira, mi hermano. Óyeme.
4: Pero, de verdad que que hoy podríamos decir, vuelvo y reitero, Fujimori, después de tres elecciones que fue derrotada, me parece fue el 2011, 2016, por ahí.
5: Sí. Y no se despegó.
4: Y no se despegó.
5: Siguió con sus aspiraciones.
4: Ahora está viendo un poco.
5: Aprendan los políticos de aquí.
4: Está viendo un poquito la luz en el camino.
5: Los que vienen a coger nada más, como dicen.
4: Está viendo la luz en el camino con el 50. Tiene un 50.2% hasta el momento, Keiko Fujimori, en contra de un 49.998% que tiene el candidato adverso, el señor. Pero.
5: Que defienda su candidatura, porque le pueden hacer una cosa rara.
4: Sí, mira, el derechismo, me estoy fijando de muchos de acá, de nuestro país, cómo ha venido abogando por está ya celebrando. Veo mucho ya en las redes sociales felicitando a Fujimori como nueva presidenta de allá de Perú, ¿entiendes? Ayer vimos algunos que otros felicitando al candidato también. Pero hoy veo más personas en las redes felicitando a Fujimori. Pero veremos qué puede pasar allí. Veremos qué puede pasar allí
5: en Perú.
4: En Perú, con la situación que se está dando de estas elecciones. Que espero que en las próximas horas ya sea oficial. ¿Entiendes? Espero que en las próximas horas. Yo deseo que ella sea presidente ya, pues después de tanta. De tres yaguazos, Andy, ya ella es merecida porque se mantuvo muy valiente, ¿entiendes? Pero no porque claro. Ella muy valiente, que se mantuvo ahí.
5: Es que tiene que ser así, tiene que ser.
4: Hay que ser persistente.
5: Claro, ¿entiendes? Y insistir.
4: Hay que ser
5: persistente. Aquí hay unos políticos que salen a una candidatura, representan un partido político, reitero. Y pierden, y más nunca tú lo ves. Sí.
4: Y quizás...
5: Se desaparecen.
4: Lo que tiene ella a favor de su país sea quizás una situación bastante diferente a lo demás que han pasado y tenga algo muy positivo para su país. Por eso ella fue persistente o ha sido persistente para lograr la presidencia de ese país y así llevar una voz cantante y decir lo logré de una manera positiva y dar buenos ejemplos.
5: Nunca se despegó.
4: ¿Entiendes?
5: Perdió, me quedé ahí,
4: seguir la ruta, ¿verdad?
5: Claro, pero hay unos que vienen aquí que creen que vienen a coger guineo sin sal, como dicen allí en Cachón Seco. Y porque pierden, se van y no. Pues claro, en busca de una coyuntura, una situación que se da, yo me meto por ahí. Sí. No pude llegar, creyendo que iba a llegar, perdió. Se retira, más nunca tú lo ves. No, usted debe quedarse. Dice,
4: hay que ser persistente.
5: Claro, le agradezco a todo el que dio su voto por mí. Seguimos en
4: atención,
5: insistiendo para la próxima.
4: Atención, Mon Valenzuela. Vamos a continuar la ruta de aspiraciones. ¿Qué hacemos? Vamos a la pausa, volvemos en breve con este su programa. Contacto Mañanero. Vámonos.
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4: Bien, señores, de regreso con este su programa Contacto Mañanero, el programa de las mañanas del sur de la República Dominicana. Señores, no sé qué está pasando últimamente con esta renuncia que se están dando en los partidos políticos. Diputados, senadores, diciendo me voy. ¿Entienden? Abandonando su áreas. Puedo decirle el diputado por la provincia de Pedernales, Rafael Pérez, Rafaelito, como bien lo conocemos, presentó de manera oficial su renuncia a la Fuerza del Pueblo, organización que, política liderada por el expresidente Leonel Fernández. La decisión ha generado diversas reacciones en los círculos políticos de la provincia y de Pedernales y también a nivel nacional. En el mismo, la cuestión de Rafaelito, yo no lo había visto así, pero él lo hizo en el turno que le tocó hablar allá en la Cámara de Diputados. El hombre tomó su turno con mucha disciplina y valentía y desde ahí hizo formalmente su renuncia. Hay muchos que lo hacen desde su casa, que mandan una comunicación y lo dejan ahí.
5: De forma escrita.
4: Es de forma escrita, pero él lo hizo, le da dos formas. Escribió su carta, pero también le dio lectura en el hemiciclo, y la cual ahí de manera formal, agotó un turno para así hablar de la renuncia, para renunciar como militante, también como miembro de ¿cómo se llama el cosa de ellos arriba?
5: Del Comité Central.
4: El Comité Central.
5: Ok.
4: Renunciar por completo, Comité Central y miembro de esa organización política. Hemos visto algunos verdugos, escúchame la palabra verdugo, sino hemos visto algunos fuertes dentro de ese partido que al día de hoy han venido renunciando de dicho partido. ¿Qué pasa? Yo no sé. Porque mientras el partido Fuerza del Pueblo, como dice uno, se mantiene supuestamente haciendo algunas juramentaciones con equipitos chiquitos en pueblos, los grandes se están yendo ahí arriba. Los grandes, los poderosos se están yendo. No sé qué está pasando ahí. La Fuerza del Pueblo se está como... No. Para estos tiempos, a esta altura de juego, partido nuevo, que se le están yendo militantes de esa categoría hoy, como fue Carlos Guzmán, ex síndico de Santo Domingo. ¿Fue Andy?
5: Creo que...
4: Aquí Rafaelito, diputado de la provincia de Pedernales. Al fin que hay cosas que los partidos tienen que dar su chequeadita, ¿entiendes? La renuncia de Rafaelito se produce en un momento en que los partidos políticos continúan reorganizando sus estructuras y fortaleciendo sus estrategias de cara a los próximos procesos electorales. Son procesos dentro de estos partidos políticos, tanto del PLD, PRM y Fuerza del Pueblo, que son las tres fuerzas mayoritarias políticas de este país hasta el momento, y que mantienen el país con grandes expectativas. Cuando cualquier persona se va de uno de estos partidos, hay expectativas, como lo fue también el senador ahí de la capital, que también renunció de la provincia de Santo Domingo, sí, el senador que renunció también el día pasado, que era también del partido de gobierno del PRM, porque también del partido de gobierno también se van, ¿entiendes? Pero hemos visto con todo y esto un movimiento positivo dentro del Partido de la Liberación Dominicana en los últimos días, de algunos también que han surgido del Partido Fuerza del Pueblo, que solamente le han abierto la casa. Y eso es, como decía el día pasado, señores, que hay una guerra entre estos dos partidos de oposición, una guerra constante entre ellos dos, que yo creo que esta guerra, a quien ha venido beneficiando, ha sido el Partido de la Liberación Dominicana, indiscutiblemente. Esta guerra que lleva Fuerza del Pueblo y el PLD, dentro de ellos dos, como fuerza opositora, ha venido beneficiando al Partido de la Liberación Dominicana. Y eso se está viendo, ¿entiendes? Se está viendo que es así. Hemos visto un partido de la Liberación Dominicana en los últimos días, como con mucho ánimo, mientras una fuerza que ha venido perdiendo figuras importantes a nivel nacional, que eso no le queda bien. Ahora, la pelea constante que existe entre estos dos partidos por permanecer, vamos a decir, ya en la segunda posición dentro del gusto popular, está fuerte, mientras que están dejando el partido de gobierno sólido, tranquilo y sin mucho puerta que tocarle, porque ellos se están matando entre sí, y el partido de gobierno está tranquilo, sin mucha presión y haciendo el trabajo que debe hacer, ¿entiendes? Eso es lo que está pasando aquí con la en esta política, donde vemos renuncias tras renuncia de estos partidos, pero esto es política y apenas estamos comenzando.
5: Son personas, Camaño, sí, que entendieron, ¿verdad? Quizás le prometieron cosas que hoy no se le cumplió y dicen, mira, voy a retornar. Sí. Vuelvo para mi casa. Es como que tú salgas de tu casa y tú vas hacia Santo Domingo. Mira, aquí te prometemos esto, lo otro. Tú vas a tener los alojamientos, vas a tener, qué sé yo, un seguro médico, vas a tener prestaciones laborales, todo eso. Y te van a prometer también incentivos. Y cuando tú llegas a Santo Domingo y ves, ¿dónde Nananina está lo que...? No, ok, vuelvo para mi casa. Eso es lo que está pasando. Los PLDistas están retornando a su partido y se está debilitando, lamentablemente hay que decirlo así, la fuerza del pueblo. Sí. Porque en el 2020, las elecciones, ¿cuánto fue que sacó la fuerza del pueblo? Un 35 fue.
4: Sí, algo por ahí, ¿no?
5: Un 35. Y el PLD, sí, un 10.
4: Un 10, sí.
5: Hoy en día, el PLD y la fuerza del pueblo están parejos.
4: Prácticamente.
5: Entonces,
4: prácticamente.
5: ¿Quién va en aumento? El PLD.
4: Sí.
5: Porque si en el 2010 tenía un 10 y hoy tiene un 20 y tanto, 25 por ahí.
4: Un 20, según la última encuesta vimos un 20 punto tanto.
5: Entonces, ¿quién está creciendo? El PLD.
4: Sí, es correcto. Mira, vi que el PLD tenía un recorrido el próximo sábado, pero fue suspendido. Falleció el padre de Werkin Cuevas, mi amigo Werkin Cuevas, allá en la zona de Mena, Mena Arriba, me parece. Sí, así que el padre de Werkin Cuevas, Juan Cuevas, me parece que se la llamaba. Así que desde acá le damos nuestro saludo a este amigo Werkin Cuevas, a Omar Cuevas, por la pérdida de su padre allá en Los Mena. De apellido Cueva Corderos era el padre de Werkin Cuevas. Así que en paz descanse, que Dios lo acoja a un buen lugar allá

0: 165.084 millones de pesos. Así que así estarán las cifras, esos chelitos que se estarán invirtiendo allí en la playa Monterrío. Y voy mal, no es 265.000, según la cifra es 265 millones, ¿entiendes? Para la playa Monterrío, 265 millones que serán invertidos.
1: Ahora sí está exacto. Sí, 265 millones de pesos.
0: Sí, 265 millones de pesos serán invertidos en la playa de Monterrío, según el ministro, el candidato, ¿puedo decir el candidato? ¿Puedo decir ya el candidato oficial del PRM?
1: No, tú no puedes decir.
0: Ya eso. casi yo lo
1: puedo. No, porque...
0: Pero si yo estoy diciendo que se ve, ¿entiendes?
1: Pero una cosa que se ve, una cosa que lo sea.
0: El proyecto que contempla.
1: Yo me veo como presidente y soy presidente.
0: La intervención de un área aproximadamente de unos 46.200 metros cuadrados de este, embatiendo el balneario del sur de la República Dominicana, como parte de un programa de recuperación de playa y frentes marinos que desarrolla el Ministerio de Turismo. Está bien, turismo.
1: Está bien que se invierta en el turismo. ¿Tú sabes?
0: Pero una pregunta aquí, no de J. La P. ¿Entiendes? Una preguntita aquí, porque he pasado unas dos veces por la mar, no, he pasado tres veces por la María, pero no lo he visto en funcionamiento de trabajo.
1: Bueno.
0: Esto es para entregarlo supuestamente antes de Semana Santa.
1: ¿Pero ¿verdad? ¿De cuál?
0: ¿Eh?
1: ¿De cuál Semana Santa?
0: Semana Santa 2027.
1: ¿Del 2027?
0: Sí.
1: ¿Pero de lo de Monterrío?
0: No.
1: ¿Lo de las Marías?
0: Lo de la María.
1: Bueno.
0: Lo de María. He pasado por ahí en los últimos días una o dos veces, pero no veo qué ha pasado que no están trabajando. Atención, Ñoño, el de turismo, que aquí bueno. Lleva las cuentas claras ahí.
1: Yo no te puedo dar ningún detalle sobre eso porque
0: quisiera, no,
1: yo estoy local, yo estoy que no salgo aparte de aquí.
0: Tu transmisión solamente local.
1: Yo soy local, yo estoy muy urbano. Entonces, tampoco he escuchado de las autoridades decir cómo va el procedimiento, cómo proceden los trabajos ahí. Tampoco sí. Lo voy a escuchar porque a ellos no les gustan hablar nada.
0: No, mira, eso me
1: ellos fijado. Les tienen miedo a los micrófonos aquí.
0: Eso me he fijado que aquí los funcionarios de esta provincia no les gusta dar información de ninguna manera.
1: Ni buena ni mala.
0: De ninguna manera.
1: Ni a favor de ellos ni en contra de ellos.
0: Tú puedes ver un funcionario que supuestamente esté trabajando o esté haciendo buena labor, pero ese funcionario... no destaca su trabajo ni por los medios.
1: Tiene.
0: El único funcionario que aquí, que por lo menos da informaciones de lo que se está haciendo,
1: el señor Miguel, de allí,
0: Miguel González. Sí. El único que da aquí informaciones.
1: El único, y sí. Porque siempre lo escucho aquí.
0: Sí. El único después... que da informaciones de lo que se está haciendo, de lo que está haciendo en esta regional, ¿entiendes? Se llama Miguel González, regional del Indri. ¿Entiendes? Independencia Bahoruco. Es el único. Después, más nadie da ningún tipo de información sobre lo que se está haciendo aquí en esta provincia. ¿Entiendes? Lamentablemente el caso, pero es así.
1: Tienen un miedo a hablar por un micrófono de eso.
0: Miguel, usted pone cualquier tema, toca un tema de lo que está pasando o qué está haciendo en tal zona y Miguel rápidamente te llama. Estamos exacto. Haciendo esto y esto.
1: Es que el funcionario Camaño sí. Está para eso. Usted es un empleado público, como dicen.
0: Exacto, un funcionario.
1: Usted es un servidor público.
0: Usted es el que lleva la voz cantante de esta institución y es quien tiene que llevar informaciones para que el pueblo esté tranquilo de lo que usted está haciendo, esté atento de lo que usted está haciendo.
1: Aquí hay unos funcionarios que los municipios llaman, mira, está pasando esto y esto, y no tienen la gentileza de coger un bendito teléfono, ya que a ustedes no les gustan venir a los medios, está bien. Entendemos que ustedes tienen un pánico un miedo escénico a los micrófonos, está bien, respetamos esa parte. Pero aunque sea por un teléfono,
0: sí,
1: usted puede llamar y decir, mira, sobre la persona que llamó de X lugar, de esto y esto, estamos trabajando en tal y tal cosa, solicitamos esto, estamos a la espera, esto y aquello, como hace

0: el señor de aquí del Indri, exacto, que siempre está llamando y respondiéndole a veces a este muchacho de Villajaragua, Oli.
1: Sí, siempre está ahí.
0: Se me olvidó el nombre del otro muchacho que siempre llaman para los asuntos de la bomba, pero sí, se le da respuesta.
1: Es correcto.
0: Hay una gente aquí que están ahí de Bembejó, como dice la gente de allí. Vuelvo y menciono a Cachón Seco, porque son frases que uno las escucha allí.
1: Vamos con el pueblo, Andy.
0: ¿Tú sabes cómo Bembejó? Que tiene la boca ahí para nada. No dice ni a nadie.
1: Buenos días.
0: Buen día.
2: Buen día, equipo.
1: ¿Cómo estás, Roque Agua?
0: Roque debería ser un funcionario.
1: Un vocero.
0: Claro.
2: Y sí, aquí hay funcionarios que tú vas donde ellos pues, y lo mandan para del otro. Uh-huh. Pero Miguel González es un hombre que usted lo llama y le dice, mire, yo necesito esto y esto. Digo, venga por aquí. Y la señora gobernadora, la señora gobernadora también es una señora bien cumplidora también, que cumple también. Pero aquí hay un funcionario que tú vas y dale dos, vete de fulano.
0: Ve donde fulano, que tú eres amigo de él.
2: No, amigo es uno y ya tú sabes.
0: O Roque, te dicen, no, pero tú eres del equipo de fulano.
2: Ajá, por eso mismo te estoy diciendo que me mandan para donde él, pero que está de fulano, que está ahí mismo.
0: Eso da vergüenza.
1: Eso no puede ser.
2: Es un funcionario, dice amigo. Dice amigo viejo.
1: Y lo que te dice, tú eres amigo de fulano, vete a fulano.
2: Vete ahí mismo, que tú estás ahí mismo.
1: No, sabes, así no.
0: Que es eso.
2: ¿Para eso que sirven?
1: Así no se puede, señores.
2: Y pasen buena.
0: Gracias.
2: Saludos a toda mi gente.
1: Bien. 809-527-3211. Ahí está la llamada. Buenos días.
0: Buenos días.
1: Sí, adelante.
3: Buen día.
1: Adelante, Chulo Medina.
3: Bien, Camaño, el joven.
1: Sí.
3: Así mismo es. El único funcionario que hasta a las 12 de la noche coge llamada y quiere ayudar a la provincia, a la región, se llama Miguel González. Miguel González nos quiere ayudar, pero tiene una gente trabajando que lo que le están haciendo daño. No es posible que nosotros con una electrobomba dañada aquí, Miguel de tripa corazón queriéndonos ayudar, ayer estamos trabajando. Orguín no estaba presente, pero es momento llegó y se lleva electricista y se lo lleva. Le debe ir a prender la bomba. Se va para Guayabal, que nada más es a mirar a la bomba, decir, déjame prender allá que tú a prepararte la luz. Pero cuando uno se lo dice, se pone guapo que no está para prender bomba. Orguín, tú estás para prender bomba, tú no estás para cuidar bomba. Pero para prender bomba, si tú eres encargado de bomba. Y si las bombas están dañadas, aquí es que tenemos que atacar. A ti es que te conviene que las bombas estén prendidas. Pero buen funcionario Miguel, el mejor en la provincia, le duela a quien le duela. El único que coge llamada aquí es Miguel González. Aquí lo de Villajaragua no coge ninguno. Tengo que empezar por casa, como se dice. Y Juan Bolívar, Cueva David, un poquito. La diputada se ha tragado todo eso, está muda y sorda y de todo. Chulo Medina de Villajaragua.
1: Gracias, Chulo. Gracias, Chulo Medina de Villajaragua. ¿Y
0: qué cargo tiene, cómo se llama, Orguín?
1: Orguín, él es encargado de bomba ahí en el Indri.
0: Ah, pero entonces es como dice Chulo.
1: Exacto.
0: El que tiene que prender las bombas es él.
1: Exacto.
0: Porque si a mí me ponen encargado de esta emisora, desde que la emisora sale del aire, el primero que tiene que correr soy yo.
1: Exacto.
0: Porque yo soy el encargado aquí. Este medio no puede estar fuera del aire.
1: Buenos días. Adelante. Buenos días.
4: Buenos días.
1: Sí, adelante.
0: Mira quién llegó ahí.
4: Con el huracán de Galván.
1: El huracán. Adelante, huracán.
4: Oiga, secundando lo que dice Chulo Medina.
1: Ajá.
4: Y argumentando algo más. En Galván, la gente de los agricultores de Taller, Juan de Mar, tenemos más de 7 u 8 meses con una bomba dañada. Además de que también se nos dañó la otra. Holguín ni siquiera me coge la llamada porque Holguín es prepotente. No sé cómo es empleado del Indri. Nosotros en desesperación, porque tenemos los conucos muriéndose y el Indri no viene, buscamos a alguien que venga a resolver el problema.
1: Ajá.
4: Porque dice el refrán que el que tiene sed es que busque el agua.
0: Obligado.
1: Exacto.
4: Entonces, el incumbente del INDRI, que no sé cómo lo definen, como tan bueno, porque es rencoroso. Y el hombre que es político y dirige no debe ser rencoroso. Sabemos de fuente segura de que él no nos va a resolver la bomba, porque di que nos tiene de castigo porque buscamos otra persona. Pero si Holguín no viene y son los conucos de nosotros que están muriendo, debe ayudarnos con eso. Entonces nosotros buscamos a otra persona, gastando saco de cuarto, como ustedes saben. Porque si ustedes no vienen, buscamos la solución por otro lado. Pero Holguín hace lo que le da la gana en el INDRI. No sé qué es lo que va a pasar, porque funcionarios así lo que le hacen es daño al gobierno. Entonces nosotros seguimos pidiéndole, implorándole al incumbente Miguel que nos ayude con eso. Sabemos, no han dicho que nos tienen un calmante diciéndonos que la bomba está en compra, que viene y que no va a venir nunca porque es de castigo, que no nos van a resolver el INDRI. Por otra parte, le estamos haciendo llamado a Miguel, porque los agricultores en nuestra desesperación estamos buscando para una huelga, para sacarlo todo para afuera de una huelga, porque si nos estamos muriendo de seca, que nos maten como quiera.
1: No, pero
4: sí. Así que si Miguel puede, como le digo, ayudarnos con eso, nosotros se lo agradeceríamos, porque el plan de nosotros no hace desorden, ni hace huelga, pero sí, es que nos estamos muriendo.
1: Pero si va a sacar los tubos, entonces se pone la cosa más difícil, ¿entiendes? Está bien, gracias, hermano. Pero si usted está llamando a una huelga para sacar los tubos que ya están puestos, usted ya está poniendo la situación más difícil.
0: Se agrava la situación.
1: La situación ahí es más grave. Buenos días. Adelante.
5: Buen día, Camaño.
1: Ahí está, ¿no ves?
5: Miguel González. De este lado, Miguel González.
1: Adelante, Miguel.
5: Miguel, Camaño.
1: Sí.
0: Ay, dile que marque de nuevo, por favor.
1: Marque de nuevo.
0: Excúsame, Miguel, que sin querer.
6: Se cometió un error ahí.
0: Sí, cometió un error.
1: Buenos días.
0: Le di una tecla que no debía.
1: Adelante.
0: Buenas.
1: Buenos días.
0: Está ahí la llamada.
7: Buenos días, Camaño.
1: Ok, adelante.
0: Adelante, Joaquín. Joaquín.
1: ¿Qué es lo que está pasando? Miguel, marque de nuevo,
0: marque
1: por favor.
0: De nuevo, por favor.
6: Hay una situación, sí. Que vamos a darle paso a que Miguel dé respuesta a la situación.
1: Sí, sería bueno que Miguel llame.
6: Porque es de los técnicos que da la cara, de los funcionarios.
1: Buenos días.
0: Buen día.
8: Buenos días, Camaño. Dime, Miguel González de nuevo.
1: Ahora sí.
8: Como le iba diciendo.
6: Sí.
8: En Garbá nosotros tenemos 13 unidades de bombeo.
1: Sí.
8: Hay una que está fuera de servicio, la 04, y alguna otra más. No pasan de 3. Okay. ¿Qué pasa con la 04, que fue la que llamó el señor ahí? La 04 estaba en vía de solución, pero ¿qué pasa? Ellos se desesperaron, llevaron a una persona que le hace daños a los agricultores, que no voy a mencionar su nombre porque los agricultores lo conocen. Okay. Él lo conoce, y sacaron la bomba. Le pagaron de manera extraoficial a esa persona que le saque la bomba, le pagaron, el trabajo no quedó bien, metieron la bomba volvió y se dañó. Yo le prometí al supervisor nuestro, que es Fellito, que nosotros íbamos a poner la bomba, pero que no adelante, que no cometan este tipo de errores, porque el INDE está ahí para resolver los problemas de bomba. Nosotros no queremos que gente particulares que le han hecho daño a la institución, al pueblo y a los agricultores, se pongan las manos a los sistemas de bombeo. Para eso estamos nosotros. Ellos cometen ese error. Yo no soy rencorista. Yo soy un hombre cristiano. Yo no le guardo rencor a nadie. Lo que pasa es que es un proceso que tenemos en compra, que eso tiene que ir a licitación pública, y después que el que gane el concurso se le adjudica el equipo, y entonces eso me lo entregan a mí y yo resuelvo. Eso está casi en vía de solución. Ahora bien, yo no le paro bola a eso de huelga. Por mí, si ellos quieren hacer su huelga, que la hagan. Yo no tengo que ver con... Yo estoy cumpliendo con mi deber y con mis funciones como director regional del INDRI.
1: Miguel, Bueno,
8: dígame.
1: Ah, le quiero preguntar también con relación al tema de Villa Jaragua, de que tienen un reclamo allá a Orguín por encender una bomba allá, que ayer Orguín fue por ahí y que la dejó y que no la quiso prender. Y es la queja que tiene Chulo Medina allá en
8: Villa Jaragua. Sí, Camaño, con relación a eso, a ver si Orguín anda un poco desesperado por la misma presión que tiene de los sistemas de bombeo. Él resolvió el problema de la bomba y quizás se le pasó ir a prender porque iba a Guayabal, a prender una en Guayabal y no la prendió, pero hay otro técnico que le dicen Kiko, que está trabajando con nosotros, que fue y resolvió ese problema.
1: Ah, bueno, perfecto. Entonces, si resolvió el problema, pues bien.
0: Bueno, ahí está.
1: Miguel, muchas gracias. Siempre nosotros...
6: Dar la cara
1: de los problemas que están sucediendo a la regional Lago Enriquillo. Muchas gracias, Miguel. Buenos días.
8: Gracias a ustedes. Y siempre estamos prestos a dar la cara y a decir las cosas como son, siempre y cuando quieran perjudicar a la institución y a nuestra persona. Estamos aquí abiertos para trabajar por el desarrollo de nuestra provincia, por los agricultores y por la institución. Gracias y pasen buen día.
1: Igual, hermano. Gracias, igual. Miguel. Señores, nosotros nos vamos a la pausa. Volvemos en breve con más de este su programa, Contacto Mañanero.
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1: Bien, señores, de regreso con este su programa, Contacto Mañanero.
6: Por lo menos.
1: Seguimos dando el aviso a la gente de Sabana Real, que ya el equipo técnico ya está llegando ya a la zona.
6: Está de camino.
1: De Indocafé, que estarán midiendo las fincas de café en esa zona. Así que, activo, la 8:53 minutos, van en camino los muchachos de Indocafé a darle mediciones a sus fincas cafetaleras. Manolo, buenos días, bienvenido.
6: Gracias a usted por la oportunidad en esta mañana nublada en Neiva. Es un acontecimiento.
1: Ayer se fue de trueno en trueno, Manolo.
6: Y no, bueno, cayó, y todo no depende.
1: ¿Depende de qué?
6: No, porque había vaguadas en altura, pero no para la República Dominicana, sino en la región del Caribe.
1: Exactamente.
6: Que ejercía algunas presiones y se provocaban esos truenos. Y además, para el Valle de Neiva y la región Enriquillo, no estaba previsto aguaceros.
1: Pero
6: por lo menos estaban los truenos.
1: Sí, pero ajá, ¿y con truenos tú crees que se compone algo?
6: Pero todo depende, porque los aguaceros que tuvimos en abril,
1: sí,
6: hay agua acumulada en el subsuelo del valle.
1: Sí.
6: Cuando tú ves esas bombas que sale agua sin estar prendida, son pozos artesianos.
1: Sí, caramba, pero mira, abril...
6: Cuando en Carván tú ves ahí saliendo para El Salado,
1: sí,
6: ahí a la izquierda, que está siempre eso ahí tirando agua, digo, hay vida.
1: Hay vida, hay vida.
6: El pozo allá, después que tú llegas al Salado, ahí a la derecha, que la gente se abastece, sí, ese pozo siempre, artesiano, ese siempre, lo perforaron, pero le pusieron la camisa y el agua
1: brota. Yo pensaba que ahí había una bomba, Manolo.
6: No.
1: Eso es natural.
6: No es natural.
1: Artesiano, como usted dice.
6: Artesiano, es un pozo que se perforó formalmente. Y como brota agua artesanal, entonces...
1: Estoy cogiendo.
6: No hay necesidad de ponerle bomba.
1: No hay necesidad de ponerle bomba.
6: Es porque ese. Tú sabes que es una cosa. Lo artesanal es lo que se hace con las manos. Y el vino Don Lorenzo.
1: Es artesanal.
6: Es artesanal. Okay. ¿Tú sabías también que la humanidad también es artesanal?
1: No, porque la humanidad.
6: ¿Se hace con las manos?
1: La humanidad.
6: Sí, todo no. Ser humano.
1: ¿Hecho con las manos?
6: ¿Hecho con las manos?
1: ¿Cómo?
6: ¿Es de cuerpo a cuerpo?
1: Pero no de mano a mano.
6: Oh, lógico que sí. Porque sí. Si tú lo haces de manera industrial.
1: Sí.
6: Sin sentido, sin corazón, sin sentimiento. Como nos muestran en las películas.
1: Sí.
6: Esos no son artesanales. Cogen el esperma,
1: sí.
6: Cogen el óvulo, sí. Lo unen, lo llevan a una probeta.
1: Y ya ahí, exacto, ya ahí no es artesanal.
6: No, ya ahí es industrial,
1: industrial.
6: Tecnológico.
1: Ah, okay.
6: Como quería Adolfo Hitler replicar su figura en cientos y cientos de hombres igualitos a Hitler.
1: Sí, eso era de manera industrial.
6: La raza... Tiene un nombre, no recuerdo ahora, porque no estaba preparado para eso.
1: Bueno, pero vamos a dejarlo ahí, señores. Yo,
6: pero el vino de Don Lorenzo vino.
1: Sí, vino y no fue que vino.
6: No, el del verbo venir.
1: Sí, exacto, vino Don Lorenzo, artesanal.
6: Sí.
1: Pero lo que yo no tenía en conocimiento bien, o sea, no tenía bien la figura de que la raza humana era hecho artesanal.
6: ¿Es artesanal?
1: Sí, sí. Bueno, vamos a dejarlo ahí.
6: Es la mayor sí. Obra que Dios, de todos los seres vivos que existen en la tierra, fundamentalmente en el reino animal, Dios nada se preocupó por el hombre. No está queriendo rescatar armas de chivo.
1: No.
6: Ni de vaca.
1: No, el hombre.
6: Ni de cerdo.
1: El hombre.
6: El hombre es el ser óptimo sobre el cual Dios puso sus ojos para la salvación.
1: Así es, amén. Así es. Hay una llamadita, Andy. Dame ese casco, Manolo.
15: Buen día, Manolo.
6: Le escucho.
15: Y hacer combo los comunicadores. Que Dios le dé mucha vida. Que mantengan el pueblo enterado.
1: Sí.
15: Manolo, lo llamo del municipio de La Salina.
1: Salina.
15: A mí me gusta hablar con Manolo, porque Manolo, el que se equivoca, se lo dice como yo a rajatabla.
1: Sí.
15: Manolo, de 195 países que tiene el mundo, ¿cuántos gobierna Donald Trump?
6: ¿Cuántos gobierna
1: Donald Trump?
15: Donald Trump.
6: Bueno, eso habría que buscarlo, a ver cuál es el
15: Porque Donald Trump lo que quiere es montarse en el escalón que quiso montarse a Don Hitler, que dijo que dominó el mundo por 2 horas, el mundo entero. El mundo entero nomás lo gobierna Dios. Donald Trump lo que es un disparatoso, porque él prometió que la guerra del Estrecho de Hormuz la iba a terminar en unos días. Ahora dice que va a acabar con el uranio de qué sé yo quién.
1: Se dirá.
15: Y sin con. Sí. Ese es lo que es un disparatoso. Que pase buen día.
1: Gracias, bueno. Gracias. Lo que pasa es que hay países blandengue que se dejan llevar de lo que quiera traer la ola de Donald Trump. ¿Entiendes?
6: Sí, pero...
1: Pero no que gobiernan. Donald Trump no. No.
6: Es que mira, la guerra con Irak quieren romper una tradición milenaria sobre el islamismo. El Islam es la religión de Irán.
1: Sí, mira, hoy...
6: Y cada jefe político religioso que lo constituye el Kremlin o como se llame...
1: Sus creencias.
6: El buró de ellos allá. Primero muerto.
1: Sí. Sí, claro, esa gente no coge con eso.
6: Ahí está ligado economía, política, religión, recursos naturales y lo que le dio la vida en la geografía. El bendito Estrecho de Hormuz.
1: Sí, que hoy
6: eso es como de aquí a Barahona, 60 kilómetros.
1: Que hoy, según Donald Trump, está cerrado para todos.
6: No, es que quien lo cerró fue Irán.
1: ¿Fue Irán? No vi. Sí, Irán. Sí,
6: porque
1: sí.
6: Los otros días hubo una reacción, no una acción,
1: sí,
6: de Donald Trump, porque le derribaron un helicóptero que, exacto, estaba volando en un espacio aéreo de los iraníes y lo bajaron.
1: Sí, aunque hoy fallecieron también tres marineros por la misma situación.
6: Exacto. ¿Entiendes? No queremos que demuera ningún ser humano en esta bendita guerra. Pero los iraníes y los otros, es en miles que se cuentan los muertos. Los norteamericanos no llegan a 20.
1: No, no.
6: Porque la guerra es tecnológica sobre los recursos, los abastos del país de Irán. Ahora, cuando en Estados Unidos caiga una bomba iraní, va a pasar lo mismo que las Torres Gemelas. Oye, y ahí es que el gas pela. Porque entonces ahí ellos se ofenden.
1: Ahí se ofenden. No, cuando se da una situación de esa magnitud, ahí tú lo ves entonces sí, ofendido completamente.
6: Porque en América pero están prohibidas las guerras.
1: Ellos siguen haciendo las cosquillitas por abajo, sí, dando los fuetazos, pero cuando ellos tienen que recibir, ahí no se puede.
6: Sí. ¿Entiendes? Bueno, pero vamos a ver, pobre, el petróleo ahí. El culpable.
1: El petróleo.
6: Petróleo, el sí. Petróleo, porque, el petróleo. ¿Por qué es que invadan Haití?
1: Y si no existiera el petróleo, no existieran esas cosas que se están dando.
6: Y ellos van por Cuba, ¿tú sabes por qué?
1: Sí. ¿Cuál es la
6: Porque razón? Cuba es una extensión de Miami. Oye. Es una tacita de oro en América, ahí, frente a Miami.
1: Sí, pero entonces ellos no quieren ver esa realidad.
6: No, no, ellos quieren tomar el control de Cuba.
1: Eso es que te digo, ellos no quieren ver la realidad de que Cuba por sí mismo sí, asuma su propia
6: esos túneles que hizo Leonel Fernández, que se hizo en el gobierno de Leonel Fernández Santo Domingo.
1: Sí.
6: Y en Cuba hay túneles desde el 59 por debajo de la bahía.
1: Sí.
6: Pasar de la George Washington a la Avenida España en Santo desde el distrito a Santo Domingo Este, eso es una pendejada en el 59, ahí en Cuba.
1: En Cuba.
6: ¿Ya eso existía?
1: Ya lo sabe. Pero estamos viviendo un mundo donde aquellos que se creen poderosos son los que quieren reinar.
6: Nos vemos mañana, si Dios, ustedes y nosotros lo permitimos.
1: Buenos días, mi gente. Nos vemos ahorita.
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19: Buenos días, Elpis Pérez les informa. El ministro de Hacienda y Economía, Magín Díaz, anunciará hoy jueves una serie de medidas para impulsar el crecimiento económico y enfrentar las consecuencias derivadas de la actual crisis internacional. De otro lado, el senador del Distrito Nacional, Omar Fernández, advirtió que cualquier proyecto de reforma que intente el gobierno debe evitar cargar con más impuestos a los sectores de menos ingreso del país. Para más detalles visite diarionoticias.do.
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0: Como dice el guru. Buen día, Sur Dominicano. Hola, ¿qué tal? Bendiciones para todos. Estamos acá en esta radio.
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0: En el jueves, víspera de fin de semana, yo soy Andy Mix. Bendiciones, hello.

Ay, mi tierra amada, República Dominicana. Mira, comían de mi caldero, dice hombre, sobre los adolescentes acusados de matar a su hija en Boca Chica. Ay, padre, Dios tenga misericordia. De verdad que lo que está pasando en este país, ay, Dios mío, Dios. Lamentablemente, la República Dominicana últimamente, Dios, como que la empatía se está perdiendo, ¿verdad? Como que el enemigo se está metiendo demasiado en los corazones de la gente. Oye lo que dice este señor, que comían de mi caldero, oye. Eran conocidos, los recibían en su casa y comían ahí con esa muchacha. Tú sabes lo que es eso. Pero lamentablemente uno tiene que dar este tipo de información, porque para eso estamos acá, pero son información que de verdad le llegan a uno y le parte el alma cuando vemos este tipo de casos. 106.3 Escala, somos la más escuchada, la que tiene el control absoluto en tu radio.

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0: Compra tu vaquita por libra. Dime tú, ¿cómo es? Sí, aparece gratis ahí. En las discos, en los drinks. Mira. No, pero este es un país. Este país tiene que llamar, debería llamarse Hollywood. Mira, ay, barrio. Senadora pide al Banco Central cambiar color de billetes de 200 y de 1000. La legisladora comentó que en otras ocasiones, por regalar un billete de 200 a un joven, le otorgó uno de 1000. Mi querida senadora Ginette, ¿verdad? De Puerto Plata, de la provincia de Puerto Plata. Ese dinero que usted pasó era lo que el caballero se merecía. Usted en su mente, no le voy a dar 200, pero en el corazón Dios puso, en el corazón de usted, 1000 pesos de estar ocupando el hemiciclo para pedir. No, pero señor, mira, esto es una película. 1000 pesitos. Eso era lo que él se merecía. En la mente de usted estaban los 200, pero en el corazón Dios puso, son 1000. Ay, padre, esto es un relajo, Dios mío. 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
0: No te arrepientas de esos 1000 pesos, senadora.
2: ¿Sabes quién es?
0: ¿Quién eres tú, mío? A ver.
2: Luis Vargas.
0: Ey, tú eres... ¿Cómo te dicen a ti? Hay un nombre que le tienen a Luis. El Rey Supremo. Ese mismo, mío. Tú eres duro, Luis.
2: Eso es compota,
0: No, compota no, eso es romo, mío. ¿Qué pasó? ¿Tú sabes que hoy es jueves?
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Necesito una colombiana que sea bacana. 106.3 Radio más escuchada sur dominicano. Animación es de Andy Mix.

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3: Buenos días, Elpis Pérez les informa. El senador de la provincia Santo Domingo, Antonio Taveras, propuso sean modificados y derogados algunos artículos del nuevo Código Penal, el cual entrará en vigencia a partir del próximo 3 de agosto. De otro lado, el vicepresidente ejecutivo de la Fundación Institucionalidad y Justicia, Servio Tulio Castaños Guzmán, advirtió que la redacción actual del artículo 209 del nuevo Código Penal, que tipifica la denominada difamación extorsiva, presenta riesgos constitucionales y podría convertirse en una herramienta que afecte la libertad de expresión y el ejercicio del periodismo. Para más detalles visite diarionoticias.do.
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0: sería bacano, sí.
1: No me dejes así.
0: Ay, no.
1: Las ganas.
0: Quítame las ganas. Dame lo mío, entrégame lo mío. Mira, los influencers podrían perder su visa de turista por crear contenidos en Estados Unidos.
2: Sí.

0: cuidado. No me hablen en contra del merengue, cuidado. Mira, el fenómeno climático, el niño ya comenzó. Anuncia agencia estadounidense de monitoreo del clima. Usted verá que las lluvias van a escasear. Los ríos, su cauce disminuirá. Y esto se debe a eso.
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0: Más escuchada en sur dominicano. Pero no me la dejes caer así, mío. ¿A quién no le gusta así seca? ¿Le gusta que le echen romo?
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0: A las 11, jueves de TVT. Animaciones de Andy Mex.

0: Get out para Angela, esposa de Kelly. No, no, no, no. La gente buena de Vicente Noble. No, no, no, no. Check it out, Esther, ahí en Galván, pegada a esta radio, ella.
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0: En el petróleo de Texas sube 0.16% en la apertura ante nuevos ataques entre Irán y Estados Unidos.
1: Decide tú lo que quieres ser.
0: Claro.
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0: 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Mi amor, me dio para llamarte hoy. Recibe la llamada, please. ¿Quién eres tú? ¿Quién eres tú? Ey, tú eres mío personal. Duro, duro, duro. Carmelo el pintor. Mío. Alex López, Santo Domingo. ¿Qué es lo que tú?

0: Esta me la llevo yo y no importa. Jueves de TVT, aplicándola tranquilo, Andy Metz en esta radio. Buenas.
1: Buen día, Andy.
0: Hola.
1: Para que me feliciten, Jimanía, Neida, Cuevas.
0: Ay, está de fiesta de cumpleaños. Ay, hoy le parten el bizcocho. Medio,
1: su hija Génesis y su niño Axel, con una bachatica de Romeo Santos ahí de la vieja, por favor.
0: Una bachatica bacana ahí. Eso cabe, mi querida. Hoy le parten el bizcocho a ella.

0: ese mismo mío, ese mismo. Mira, entregan a Estados Unidos dominicano señalado por cargos de narcotráfico o narcotráfico. La Dirección Nacional de Control de Drogas informó que entregó a otro dominicano acusado de tráfico internacional de drogas en el Distrito Judicial de Puerto Rico. Padres, tenemos el control absoluto de tu radio.
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0: Tú lo sabes, no sé por qué mueves el dial. Todo te lo damos aquí. Buena música, información, entretenimiento. Aquí están todos. Animación de Andy Men. Necesito que me abraces en esta mañana.

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3: Buenos días, Elpis Pérez les informa. El aspirante presidencial del Partido de la Liberación Dominicana, Francisco Javier García, llamó a los distintos sectores de la sociedad dominicana a mantener la unidad nacional frente a la crisis que afecta a Haití, al considerar que la defensa de la soberanía y la seguridad fronteriza debe ser una causa común por encima de las diferencias políticas. En otra información, la presidenta de la Comisión para Evaluar y proponer mejoras en la operatividad y funcionamiento de CONANI, Iraima Altagracia Capriles Rosado, afirmó que entregó al presidente Luis Abinader un informe detallado sobre las problemáticas identificadas y las recomendaciones para mejorar el funcionamiento de los hogares de paso. 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

0: lo sabes porque me tratas mal.
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0: Te adoro, mami, ma.
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0: No lo hagas, no me sacrifiques.
1: Asesina.
0: No seas asesina, como dice el pana de la canción. Involúcrate con el programa.
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0: Aplicándola, deja la nota de voz aquí.
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0: La vaina bacana, hello.
3: Muy buenos días para todos los fieles oyentes de este emisor escala 106.3.
0: Dime,
3: la más
0: mío.
3: Escuchada de todo el sur dominicano.
0: Tú
3: quiero que
0: sabes.
3: Me ponga una bachata de Robin Cariño cualquiera y me salude, okay, por ahí al Pollo, a Marco, a Jacobo, a Darwin, a Rubén y a todos los muchachos de Matanzas y de La Tabla que se mantienen siempre en sintonía disfrutando de la mejor emisora, escala 106.3.
0: Tú sabes, mío, tú eres personal de Baní.
1: Cariño.
0: Quiero la gente.

0: Aquello conmigo, no lo pienses. ¡Guay, sabroso! Bachata de romo mío, hoy es jueves.
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0: ¡Chontuy! Buscar a romo fiado, pero temprano.

0: Luca. No fue un calizo que se fue al río. Cuidado, es lo buena.
1: Hola, hola, buena. Un saludo desde Barahona para las clavallinas de Neiva.
0: Okay.
1: Trabajando como Cosa Luca. Un saludo para todos los clavineros directamente. Jonder, un saludo con la bachata de Anthony Santos. Me enamoré.
0: Ay, ponme esa, al favor. Dios mío, tú estás como raro. Y Jonder, ¿qué es lo que te pasa?
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0: Mira, Maluca.

0: programa que crea la para.
1: Jueves de TBT, de TBT.
0: Claro, mío.
2: Buenos días, buenos días.
0: Hey, Andy, dime, mío.
2: Una vez, todo
0: tranquilo,
2: bien.
0: Tranquilo.
2: Te pone una ahí de Luz Segura.
0: Ay, mi madre.
2: La que dice:
0: déjame preparar
2: un
0: trago.
2: Me quisiste, tú siempre me engañaste. Así que, mi hermano, te manda pa' allá saludos.
0: Que el
2: se
0: Pachi.
2: Pronto.
0: Pachi,
2: así que tú sabes. Henry Cueva, el Granada.
0: Henry, cuídame a Pachi, cuídame a Pachi. Bachata de Romo, tú sabes la vuelta.
3: Hoy se bebe.
0: Se acerca el fin de semana.
3: Y me gusta esa vaina.
0: Échale otro poco mío, por favor. Gracias, mi querido. ¿Qué te pasó a ti, dime? La conocí.

0: hecho realidad.
1: Mío, pero si tú no hablas, dime, ¿cuántos panas no dejaron pasar mujeres buenísimas por estar con su timidez, como dice el Mayimbe? Hable, carajo, diga lo que usted siente. Venga acá. El que se enamora, solamente le pasan dos cosas: o gana o pierde. No, no hay otra cosa que pueda pasar. O le dicen que sí, o le dicen no, no puedo. Pero hable, desahogue, exprese sus sentimientos. Por hablar a usted no se lo van a comer, ¿eh? Bueno, hello.
2: Hey. Andy, mica lo que es de lo
1: dime
2: mío.
1: Dime mío, dime mío.
2: Bendiciones.
1: Bendiciones para ti, mío.
2: Manuel Calderón, bebiendo en la barra.
1: Ay, mi madre, una bachata de romo, mío, en este programa.
3: Jueves de TVT.
1: Ay, si bebiendo pudiera olvidar esa maluca. Se acerca el fin de semana.
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1: Ir calentando. Chequera para Bonaire, el chofer de la ruta de Tamayo. Los choferes de la ruta de San Juan a Santo Domingo. Toda esa gente son mía, los pasajeros. Los que pagan la guagua.

0: Nunca líes sentimiento con romo, porque todas las canciones que escuchen te pegan a ti. Tiempo de pausa, vengo ahora.
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0: Ya. Ok, ya te entendí. Hello, buenas. Hello, buenas. Hello, ¿de quién?
1: De Fran Reyes.
0: ¿Y cuál es tu nombre? ¿Quién es usted?
1: La nueva.
0: ¿Tú eres la nueva?
1: Ajá.
0: ¿Y de dónde tú hablas?
1: Mercedes de Monte Bonito.
0: Mercedes, no te conocía, mi querida, porque me dice la nueva. Mercedes, no me hagas eso, Mercedes.
1: O de la vieja.
0: Una ahí, más o menos, ahí, Mercedes, estamos en el jueves de TVT, Mercy.
1: Buena, Dimi.
0: ¡Ey! Se cruzaron ahí las líneas. No puedo hablar ahora, estoy encima del tema, mi querida. Marca de nuevo ahí. Marca de nuevo.

0: Atrévete.
1: Buena, buena, DJ Smith.
2: Dime, mío.
1: Para que me complaga con una bachata.
2: ¿De quién?
1: De Daniel Morillo.
2: Ajá.
1: Caminando por el barrio.
2: Tú lo que andas brechando el barrio, ay, mío.

El mismo acabó contigo, Maluca. Es que el mal no triunfa, entiendan eso. Todo aquel que se maneja con lo malo termina perdiendo, involucrado en cosas negras. Chequera para Papolo, mío personal. Ey, desgaste, mío, la gente de Pedernales.

0: gente. Gracias por estar ahí. El tema está bueno, pero viene la segunda emisión de Diario Noticias. Escala Deportiva, programa de deporte. Y el locutor sexy, el rookie. Yo soy Andy Mix. Bendiciones para todos.
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2: En punto, las 12. Titulares. El presidente del Comité de Economía de la Cámara Americana de Comercio, Raúl Ovalle, considera que una reforma fiscal debe estar orientada a fomentar la competitividad del país.
3: La Asociación Dominicana de Profesores rechaza la propuesta del Consejo Nacional de Educación de extender por 2 semanas el calendario escolar.
2: Diversas instituciones públicas y privadas se unen en un masivo operativo de limpieza para retirar miles de metros cúbicos de sargazo en la playa Casita Blanca de Barahona.
3: Muere la mañana de hoy un joven luego de caerse en sus propios pies y sufrir una herida en el cuello en un hecho registrado en el municipio de Enriquillo de la provincia de Barahona.
2: Un joven jugador de béisbol fallece en circunstancias no esclarecidas en un hecho registrado en el sector Casandra de la parte sur de la ciudad de Barahona.
3: Dionis Sánchez asegura que la campaña sucia que orquestan desde el Partido Revolucionario Moderno y el Partido de la Liberación Dominicana para atacar con bajeza a Leonel Fernández es la mejor señal de que ganará las elecciones del 2028.
2: Residentes en los guandules de Barahona marcharán el sábado 13 de junio para reclamar de las autoridades la terminación del tanque de almacenamiento de agua del acueducto del lugar.
3: El alcalde de Barahona, Víctor Fernández, informa que el ayuntamiento trabaja en una normativa para regular la forma en que serán transportados los agregados en el puerto local.
2: Y finalmente, ¿qué Keiko Fujimori pasa a encabezar el conteo oficial de la segunda vuelta presidencial en Perú, de acuerdo con la actualización de la Oficina Nacional de Procesos Electorales.
3: 12:02.
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0: detalles. Nacional. El presidente del Comité de Economía y Mercadeo de la Cámara Americana de Comercio de la República Dominicana, Raúl Ovalle, consideró que una eventual reforma fiscal debe estar orientada a fomentar el crecimiento económico y la competitividad del país, más allá de aumentar la recaudación estatal. El economista sostuvo que cualquier propuesta de reforma tributaria debe evitar afectar de manera negativa a los sectores productivos y enfocarse en corregir distorsiones existentes dentro del sistema fiscal. Asimismo, señaló que es necesario fortalecer los mecanismos para reducir la evasión tributaria y garantizar un uso más eficiente y transparente de los recursos públicos.
1: 12-3 minutos, local. El alcalde del municipio de Barahona, Mixto Remilio Fernández, informó que el ayuntamiento trabaja en una normativa municipal para regular la forma en que serán transportados los agregados que son transportados al puerto local. Según explicó en llamada al programa Acción Mañanera, el Ejecutivo Municipal, la medida surge ante denuncias de contaminación generadas por el transporte de materiales.
2: Nosotros vamos a estar emitiendo una normativa de cómo se van a cargar los agregados que van a entrar a Barahona. Dimos una tregua para formar la normativa de 15 días en una sesión de la sala capitular, para que ya en 15 días las reglas no las va a poner medio ambiente en Barahona. Que tengan claro quién sea, y no me importa el costo político que esto tenga. Entonces yo quiero que se sepa que las reglas de transporte de agregado la va a poner la sala capitular de Barahona. No importa ni que portuaria, ni medio ambiente, ni nada. Y nos vamos a amparar al artículo 199 de la Constitución.
1: El polvillo generado por los camiones cargados de materiales para la exportación por el puerto de Barahona está generando fuertes críticas entre ciudadanos y sectores de la ciudad.
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0: Seis minutos, local. Falleció la mañana de este jueves la joven Karin Méndez Piña, luego de caerse de sus propios pies y sufrir una herida en el cuello en un hecho registrado en una calle del ensanche Tamayo de Enriquillo. La joven cargaba en sus manos platos con comida para su madre y sufrió un resbalón que la hizo perder el equilibrio, y al caer un plato roto le ocasionó una herida en el cuello. Cari fue referida ayer tarde a un centro médico de Barahona y la mañana del jueves se produjo su lamentable deceso. Cari Méndez Piña era hija de Víctor Méndez, de la comunidad de Arroyo Dulce, y residía en el ensanche Tamayo del municipio de Enriquillo, de la provincia de Barahona.
1: 12-7 minutos, nacional. El senador Antonio Taveras Guzmán sometió una propuesta de modificación a varios artículos de la ley 74-25 con el propósito de fortalecer las garantías constitucionales de la libertad de expresión. La pieza busca además la libertad de prensa, adecuar los delitos contra el honor a los principios de legalidad y proporcionalidad, proteger a los medios de comunicación de sanciones desproporcionadas.
6: Propuesto un proyecto de ley que cambia el artículo 208 relativo a la difamación. Proponemos que la sanción penal se limite a las imputaciones falsas realizadas de manera dolosa. Modificar el artículo 210 sobre injuria para proteger adecuadamente la libertad de opinión y de crítica, reservando la intervención penal únicamente para conducta grave y dolosa.
1: El senador Antonio Taveras, en su iniciativa, también propone la derogación del artículo 310 que sanciona el ultraje a funcionario o servidor público.
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8: Aló, buenas. Con el presidente de la Cámara de Diputados, Alfredo Pacheco. Como dice, de la cadena de radio de Diario Noticias en Barahona. Muchas gracias.
9: Sí, aló.
8: Don Alfredo Pacheco Osoria, honorable diputado, presidente de ese hemiciclo. Saludos. Muchas gracias. Oiga, Pacheco, le estamos llamando porque vimos el revuelo que ha causado la propuesta para modificar el proyecto de ley de reforma laboral que se encuentra bajo estudio en el Congreso Nacional en lo referente a la cesantía. ¿Y cuál es el problema con el código, Pacheco?
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0: Hace 11 minutos, local, un joven jugador de béisbol falleció en circunstancias no esclarecidas en un hecho registrado la noche de este miércoles en el sector Casandra, en la parte sur de Barahona. Se trata del Loverson Lavisier, alias Soronzo, de unos 17 años, quien era jugador de los torneos organizados por la RBI Barahona. Las causas de su muerte no han sido establecidas oficialmente. Según versiones, Soronzo presentó situaciones de salud tras una ingesta de alimentos. Compañeros del atleta fallecido lamentaron su deceso. Según informes obtenidos, por varios años consecutivos participó en los torneos organizados por la RBI, auspiciado por la Fundación Central Barahona, incluyendo el realizado en el presente año 2026.
1: 12 minutos, Nacional. El miembro de la Dirección Política de la Fuerza del Pueblo, Rubén Maldonado, aseguró que el gobierno ha venido aplicando una reforma fiscal silenciosa mediante aumentos graduales e impuestos, tasas y servicios públicos. Maldonado entiende que esto ha contribuido al empobrecimiento de la población dominicana.
11: La República Dominicana está transitando por uno de sus peores momentos de los últimos 50 años. Nosotros estamos en un nivel de retroceso como nunca lo habíamos visto en los últimos decenios, muchos años atrás. Hay incertidumbre en el pueblo dominicano y el gobierno, la única solución que tiene para presentarle ante la problemática del país que tiene es aumentarle la crisis que ya de por sí tenemos los dominicanos. Ahora, como vemos con el nuevo paquetazo fiscal, que ya lo vienen implementando, porque el paquetazo que ellos quisieron hacer en principio, lo comenzaron a hacer ya hace mucho, comenzaron a introducir muchísimas medidas de tipo fiscal por debajo de la mesa, lo fueron poco a poco sometiendo y aprobando, como es el caso del proyecto de residuos sólidos, que estaba dentro del proyecto original de reforma fiscal, no lo pudieron pasar, no, después lo pasaron y aumentaron en más de un 300% los impuestos que pagan.
1: El dirigente opositor Rubén Maldonado sostuvo que el gobierno ha incrementado diversos cobros sin presentar una reforma fiscal integral ante la población.
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3: Son las 12:15 minutos. Conectamos ahora con el municipio del Peñón. Esta vez en la voz de Arcadio Heredia.
4: Muchísimas gracias. Residentes en el sector La Q, en el municipio del Peñón, en la provincia de Barahona, le solicitan a los ejecutivos de la empresa distribuidora del sur, Edesur, ir en auxilio de ello ante la inestabilidad que reina en el referido sector. Según los residentes en ese sector, en conversaciones con este corresponsal, han expresado que el sistema eléctrico mantiene una estabilidad con los altos y bajos voltajes. Según ellos, el transformador que está ubicado en ese sector está sobrecargado y eso podría provocar en cualquier momento una desgracia personal, por lo que llaman tanto al alcalde de esa comunidad, Chiquicán, gestionar ante los ejecutivos de la empresa distribuidora del sur, buscarle una solución a ese transformador, porque de lo contrario se verán precisados a realizar protestas en los próximos días. En un reporte especial desde el sector La Q, en el municipio del Peñón, en la provincia de Barahona, Arcadio Heredia.
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6: Hola, hola, ¿qué tal? Saludos. Estamos en nuestra sección haciendo roncha. Estamos arribando a ella en este jueves 11 del mes de junio. Esta es la cadena de radio de Diario Noticias. Buenas tardes para Miguel. Buenas tardes, Julio Pichardo.
3: Buenas tardes, Joaquín Matos, Miguel Pérez. Amigos, bienvenidos a la sección picante Haciendo Ronchas.
6: Muchas ronchas.
3: Dale. Hay países que ya comenzaron a cerrar la puerta a quienes convierten la maternidad en una estrategia migratoria. Estados Unidos anunció la revocación de visas vinculadas al llamado turismo de parto, una práctica que durante años permitió llegar con maleta, barriga y cálculo político. Por esos predios, la historia tiene otro libreto. Aquí no se busca una ciudadanía, sino acceso a un sistema que asume costos ajenos. Mientras unos cruzan la frontera por un pasaporte, otros atraviesan la isla por atención médica gratuita. Cambia el destino, no la estrategia. Y alguien siempre termina pagando la factura.
6: Bueno, y Perú espera el desenlace de unas elecciones apretadas, mientras el conteo avanza voto a voto. La incertidumbre domina los comentarios de los ciudadanos que siguen cada actualización y el país permanece atento a un resultado que todavía no ofrece un ganador definitivo. Para la República Dominicana, esa escena tiene algo de familiar. Durante años, las noches electorales estuvieron marcadas por la tensión, las largas esperas y el temor de que la incertidumbre terminara alimentando conflictos políticos. Conocer al próximo presidente no siempre fue un proceso sereno, y en más de una ocasión, el país vivió horas de inquietud colectiva. En las últimas elecciones presidenciales, los resultados se han conocido dentro de un marco de mayor confianza institucional y con actores políticos que, más allá de sus diferencias, han mostrado una disposición más prudente frente al veredicto de las urnas. La espera que hoy vive Perú recuerda que la estabilidad democrática no se construye de un día para otro. También sirve para valorar que en la República Dominicana el tiempo electoral ha dejado de ser un sinónimo de sobresalto y se ha convertido poco a poco en una prueba de madurez cívica. Yo creo que también en Argentina hay otro país donde se va a hacer las elecciones también, la segunda vuelta. Y creo que
3: Colombia.
6: En Colombia. Y estoy seguro que en Colombia se va a saber el ganador desde la misma noche, como sí ocurre en muchos países, incluyendo la República Dominicana.
3: Y cambiando de tema, el tema impositivo no resulta de agrado al contribuyente. El pueblo, con su sabiduría, dice que le llaman impuesto porque hay que imponerlo, porque voluntariamente no se aceptaría. Por lo tanto, un sano consejo a los organismos recaudadores del Estado es que no celebren cuando anuncian sus montos récords, porque saborearlo tanto podría devenir en un contraste, en el sentido de que mientras la población siente que le imponen mayor carga impositiva, el gobierno envía un mensaje de satisfacción. Los impuestos siempre son odiosos, y en el país existe una visión de que el gobierno no usa correctamente esos ingresos. Por tanto, no se debiera sazonar más de la cuenta ese tipo de éxito, y menos hacerlo y dejar la sensación de que vienen por más.
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7: Saludo, ¿qué tal?
8: Aló, buenas. Con el periodista José Cordiel. ¿Cómo dice? Por supuesto, aquí esperamos.
9: Aló.
8: Don José Cordiel, periodista. ¿Qué tal, hermano? Qué bueno. Oiga, Cordiel, lo estamos llamando porque nos enteramos por medio de una publicación que usted hizo de que los moradores de los Guandules, en Barahona, realizarán una marcha este sábado para demandar la terminación del acueducto que construye INAPA en ese sector. Y es verdad, Cordiel, que esos trabajos llevan más de 4 años y no han sido terminados.
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3: Saludos, bienvenidos a La Gente Comenta. En el día de hoy escucharemos las opiniones de varias personas sobre las supuestas presiones que ejerce el sector empresarial a los diputados para que modifiquen el código laboral en lo referente a la cesantía. Adelante.
12: Bueno, yo creo que el pueblo tiene que, principalmente los trabajadores, tienen que enfrentar ese movimiento porque hay un sector poderoso económicamente, que quieren eliminar eso porque a ellos no les conviene eso. Y lo que quieren es explotar y como los tiburones que quieren embucharse y abarcarlo todo. Hay que enfrentar eso. El pueblo unido jamás será vencido. Y hay que enfrentar ese poder económico criminal y dañino y abusador y ambicioso. Hay que enfrentarlo. Leopoldo Cabrera.
13: En nombre de José Emilio Guevara, nosotros estamos dispuestos a lo que sea contra esta gente que quieren desbaratar la cesantía. Nosotros tenemos que luchar hasta el final porque de la única forma que nosotros no podemos escapar de los grandes empresarios es si no eliminan él. Entonces, por eso nosotros apoyamos 100% la cesantía.
12: La cesantía es las prestaciones laborales que otorga el empresario cuando es cancelado un trabajador o una trabajadora. Ellos pretenden, los diputados y algunos senadores, eliminar conquistas históricas. El derecho adquirido que tenemos los trabajadores. Ellos no quieren respetar un derecho histórico consignado en el código laboral. Nos quieren quitar lo único que tenemos, que es la cesantía y la CENO, organización de vanguardia de los trabajadores dominicanos, está en la calle. Iniciamos un plan de lucha para que se respete la cesantía. Si intentan tocar la cesantía, aquí habrá grandes movilizaciones, incluyendo hasta llegar a una huelga nacional. Si tocan la cesantía, Nenén Vázquez.
14: Mi opinión es que el Senado debe acogerse a la propuesta que hizo el señor presidente, que conjuntamente con ellos fue discutida, y que aprueben la cesantía tal y como está establecida en la ley para el beneficio y bienestar de los trabajadores. Virtud y acoso.
3: Hasta aquí La Gente Comenta. En el día de hoy hemos escuchado las opiniones de varias personas sobre las supuestas presiones que ejerce el sector empresarial a los diputados para que modifiquen el código laboral en lo referente a la cesantía. Continúen con la cadena de radio de Diario Noticias.
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0: al cierre. Titulares. El presidente del Comité de Economía de la Cámara Americana de Comercio, Raúl Lopallé, considera que una reforma fiscal debe estar orientada a fomentar la competitividad del país.
1: La Asociación Dominicana de Profesores rechaza la propuesta del Consejo Nacional de Educación de extender por 2 semanas el calendario escolar.
0: Diversas instituciones públicas y privadas se unen a un masivo operativo de limpieza para retirar miles de metros cúbicos de sargazo en la playa Casita Blanca de Barahona.
1: Muere la mañana de hoy un joven luego de caerse sus propios pies y sufrir una herida en el cuello en un hecho registrado en el municipio de Enriquillo de la provincia de Barahona.
0: Un joven jugador de béisbol fallece en circunstancias no esclarecidas en un hecho registrado en el sector Casandra de la parte sur de la ciudad de Barahona.
1: Dionis Sánchez asegura que la campaña sucia que orquestan desde el Partido Revolucionario Moderno y el de la Liberación Dominicana para atacar con bajezas a Leonel Fernández es la mejor señal de que ganará las elecciones del 2028.
0: Residentes en los guandules de Barahona marcharán el sábado 13 de junio para reclamar de las autoridades la terminación del tanque de almacenamiento de agua del acueducto del lugar.
1: El alcalde de Barahona, Víctor Fernández, informa que el ayuntamiento trabaja en una normativa para regular la forma en que serán transportados los agregados en el puerto local.
0: Finalmente, Keiko Fujimori pasa a encabezar el conteo oficial de la segunda vuelta presidencial en Perú, de acuerdo con la actualización de la Oficina de Procesos Electorales.
1: 12:31 minutos.
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3: La cesantía no es un regalo ni una concesión graciosa. La cesantía en la República Dominicana no es un regalo ni una concesión graciosa. Es el escudo histórico de la clase trabajadora. Hoy en día, este derecho se encuentra bajo un asedio constante, bombardeado sistemáticamente por el sector empresarial y mirado con desdén o tibieza por legisladores que parecen olvidar a quienes representan en el Congreso Nacional. Para el empresariado, la cesantía es vista como una carga financiera, un obstáculo para la competitividad o un costo que frena la contratación masiva. Con frecuencia se alude a la necesidad de modernizar el Código de Trabajo para adaptarlo a los nuevos tiempos, un eufemismo que casi siempre esconde la intención de mutilar las conquistas laborales. Sin embargo, flexibilizar o eliminar la cesantía no moderniza el mercado laboral, lo precariza. Por otro lado, la postura de muchos legisladores resulta preocupante. En lugar de erigirse como guardianes del bienestar social, asumen una actitud de distanciamiento cuando no de franca complicidad con los intereses del capital. La falta de firmeza para defender el texto constitucional y los derechos adquiridos deja a los trabajadores en una situación de vulnerabilidad extrema ante las reformas que se debaten.

0: ser revisado para mejorar la burocracia, fomentar la formalidad y proteger el empleo, pero nunca a expensas de la dignidad del empleado. Los derechos laborales se defienden, no se negocian. Tocar la cesantía es romper la paz social y el equilibrio democrático de la nación. La clase trabajadora se mantiene vigilante y la historia juzgará a quienes pretendan legislar a espaldas del pueblo.
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0: muy buenas tardes. Sean todos bienvenidos a su espacio Escala Deportiva por Escala 106, la emisora que está en el gusto popular de la región sur completita, señores. Hoy es jueves 11 de junio, señores. Así que hoy, como cada día, vamos a tener un programa cargado de muchísimas informaciones del maravilloso mundo de los deportes. Hoy tenemos el inicio del Mundial de Fútbol, señores. Frío está esto, porque lo que ha dejado la NBA es como para no pensar en muchas cosas, señores. Así que hoy vamos a hablar también de baloncesto de NBA, los resultados de ayer, las grandes ligas, cómo le fueron los dominicanos, noticias de todo un poquito en breve minuto en nuestro espacio Escala Deportiva. Como siempre, saludar a toda nuestra audiencia en general que sintoniza Escala 106 y está siempre en sintonía con Escala Deportiva. Las personas que nos siguen en nuestro canal de YouTube, a todos ellos, bienvenidos y buenas tardes. Y la buenas tardes al compañero Eri Pérez.
1: Buenas tardes, Aguiló. Buenas tardes, José Cuevas Nova. Donde quiera que se encuentre, esperemos en Dios que esté bien. Buenas tardes, Andy Miss Neiva, provincia de Bauruco, fanaticada fiel de Escala Deportiva, que día tras día sintoniza con nosotros. Saludos especiales, con mucho cariño para todos ustedes. Como dijo Papito, hoy, como todos los días, todo lo concerniente al mundo de los deportes. Básquetbol del bueno, Grandes Ligas, Mundial, U12. Tenemos de todo el día de hoy. Así que, señores, quédese ahí tranquilito, que todo eso, Andy Mí, lo vamos a tener después de las efemérides del día.
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1: Siempre interesante darle al tiempo para atrás, Papito, y es que un día como hoy, 11 de junio, pero el año 1999, el dominicano Miguel Tejada, jugando para el equipo de los Atléticos de Oakland, conectó 3 jonrones, Papito, y remolcó 5 carreras en la victoria, 12 carreras por 6, frente al equipo de los Angelinos de Anaheim. Habría que buscar a ver cuántas veces conectó el dominicano Tejada 3 jonrones o más en un mismo partido. Que yo recuerde, creo que poco, Papito. Si este no ha sido el único, no han sido más de 2. Pero la guagua caracterizado
0: sí,
1: por
0: el hombre, múltiples cuadrangulares, pero como tú dices, no muy frecuente de Miguel Tejada, que era uno de estos shortstops que iba encaminado a tener unos buenos números de poder cuando inició con el equipo de los Atléticos de Oakland y después cuando pasó al equipo de los Orioles de Baltimore, que ganó un MVP para la posición demandante como la de shortstop. Buen pelotero dominicano, pelotero reconocido, pelotero de la patria. Se esperaba un poco más de Miguel, pero lamentablemente el hombre como que empezó a bajar de repente.
1: ¿Sabes que siempre fue como una cuestionante, Papito? El tema de la edad,
0: ¿sí?,
1: de Miguel Tejada. Un tema de la edad, no sabía como que la carrera no iba a ser tan longeva, ¿verdad? Y así en plenitud de condición y de producción al ritmo, porque como tú muy bien dices, cuando el hombre estaba en Oakland se consagró como uno de los buenos shortstop en materia de poder, que ya están poniendo de moda él, Canrique, los García Parra, y él estaba ahí en esa élite, pero un pelotero, Papito, que conectó 300 jonrones. Ese 99, que apenas fue su tercer año en Grandes Ligas, conectó 21 jonrón ese año, pero ya desde ahí el hombre después 30, 31, 34, 27, 34, o sea que Tejada, Papito, en esa época, principalmente en Oakland, y unos años en Baltimore, el hombre, sus dos primeros años en Baltimore, el hombre en materia de poder, más de 20 jonrones siempre, más de 20.
0: Así es, Miguel, que hablar de él nos tomaría un buen tramo del espacio, porque como tú dices, un pelotero consistente, un pelotero que subió, está en la historia, esas 20 victorias
3: del equipo de los Atléticos de Oakland cuando estaban reestructurando ese equipo con las ciberometrías, donde llegó a Grandes Ligas por primera vez la tecnología de la ciberometría de manos de
1: por el bajo costo y el mercado que tenía Oakland inventándose.
3: No, y el señor Billy Bean, que tenía unos talentos como ha producido por décadas este equipo de los Atléticos, o sea, de Oakland.
1: El equipo de Oakland siempre ha tenido como un buen equipo de escauteo, papito.
3: Sí, ¿verdad? Sí,
1: un sistema
3: sí.
1: de escauteo.
3: Hay que decir
1: de finca,
3: que ellos
1: siempre han tenido muchos novatos.
3: Ellos,
1: muy buenos novatos.
3: Ellos fallaron acá en Dominicana con Poisson. Fallaron con Hinoa, pero no jugó Grandes Ligas. Tuvo un tiempo con el equipo de Oakland, después tuvo con los Medias Blancas. Michael Hinoa, este jovencito que fue un escándalo, esos 4 millones de dólares que le dio el equipo de los Atléticos de Oakland a un lanzador acá en República Dominicana. Y lo de Poisson, que todavía pertenece a la organización, fue ascendido recientemente. A la clase A fuerte, que convertido en lanzador, pero como tú dices, un equipo de Oakland que su escauteo era su carta de presentación. Ustedes recuerdan ese cuarteto de lanzadores abridores que tenía el equipo de los Atléticos en el inicio de los 99-2000. Un señor como Barrycito, Mike Morden, Tim Hodgson. Tenían a Keith Fox como cerrador, que ustedes recuerdan que fue el cerrador después de la serie
1: mundial de
3: Boston, lanzando para el equipo de los Medias Rojas de Boston.
1: Bueno, fue el campeón.
3: Claro, fue el pitcher ganador en el 2004. Recuerdan ese último agua, Rentería, enfrentando a los Cardenales de San Luis. Tenían a un Jim Mandai en ese equipo, un Jason Jambi, que era un producto de la organización de los Atléticos antes de pasar al equipo de los Yankees de Nueva York. Tenían a un Johnny Damon, que ustedes recuerdan lo que hizo después de salir de Oakland al equipo de los Medias Rojas de Boston. Así que ese equipo de Oakland, este tercera base, Mike Donaldson,
1: Andy
3: Chávez, que fue uno de los mejores guantes en tercera base, duró poco Grandes Ligas después de recibir esa defensa, un bateador zurdo. Pero este equipo de los Atléticos, sin ninguna duda, un equipo que estaba formulado para competir en la regular, Eric Pérez, porque al final, en postemporada, pues no podían avanzar más que una primera ronda, pero sí fueron dueños de la división durante muchos años, el equipo de los Atléticos de Oakland, y Miguel Tejada fue parte de la reestructuración de ese conjunto. Ya el veterano Dave Justy también, como mentor de ese grupo de jugadores que tenía el equipo de los Atléticos de Oakland, y era un equipo que daba la talla, pero en playoff o se enfrentaba al equipo de los Mellizos de Minnesota o se contaba el hueso duro de roer, que eran los Yankees de Nueva York, y ahí mismo las aspiraciones de ir más allá de un playoff, la segunda ronda del equipo de los Atléticos, pues lamentablemente no pudieron avanzar y se quedó en esperanza y toda esa sabiduría de ganar un campeonato. Se decía siempre que después del juego de las estrellas, los equipos que compiten tienen que buscar la pieza necesaria que te dé el salto a la Serie Mundial, y eso no le gustaba al equipo de los Atléticos, que cuando ellos querían ir al mercado, pues no tenían el dinero para comprar el jugador caro que estaba disponible, y tampoco querían ceder el equipo, el talento joven, porque tenía poco tiempo y no le habían sacado el provecho de que ellos le iban a pagar por sueldo mínimo durante dos, tres
1: Oakland
3: años.
1: Siempre rondador, siempre rondador de talento. Mira, siguiendo con las efemérides, un día como hoy, pero el año 1993, el veterano infielder dominicano, ya fallecido, Tony Cabeza Fernández, fue cambiado de los Metros de Nueva York hacia el equipo de los Azulejos de Toronto a cambio de Damian Jackson. Yo pensaba que Tony Cabeza Fernández era nativo del equipo de Toronto.
3: Sí, el hombre fue filmado acá en República Dominicana por el señor Epifanio Guerrero, quien fue el scout de luz durante mucho tiempo del equipo de los Blue Jays de Toronto. Después pasó al equipo de los Cerveceros de Milwaukee, y Cabeza sí fue de ese proyecto que subieron.
1: Claro, él volvió, salió de Toronto.
3: Y volvió de nuevo.
1: Estuvo San Diego.
3: Sí,
1: después de San Diego fue a los Mets, y a los Mets de nuevo en el 93, entonces fue a Toronto. nuevamente. De los meses, ese mismo año, del 93, ese mismo año.
3: Okay. Vamos a escuchar la llamadita, Andy, a ver quién está en línea. A ver si es José Cueva que está llamando. ¡Aló, buena!
4: Buenas.
3: Adelante, el teacher Fleuris Vargas.
4: Qué bien. Ya conocen mi perfil, qué bueno. Buenas tardes.
1: Conocemos su voz, teacher.
4: Sí, fíjense, yo recuerdo a mediados de los 90, yo siempre he pertenecido o me simpatizan siempre los Rojos de Cincinnati y los Yankees de Nueva York.
3: En un lado,
4: Rojos. Con Nueva York, los Nueva York y así.
3: ¿Te gustan los equipos ganadores?
4: Entonces, yo recuerdo, papito y Miguel y Eric, que yo, sí, que a mediados de los 90, por ahí, nuestro José Rijo, sí, una vez cogió a Oakland, mira, y se lo echó un bolsillo en una serie.
3: Tanto,
4: que bueno, el béisbol. No sé si ustedes recordarán 92, eso, para que lo busquen ahí, 92, que es por los 93, 94, por ahí.
3: 93, 92, José
4: Rijo. Sí, y es bueno conocer siempre nuestras historias, mis hijos. Sí. Buenas tardes, y yo creo que ya Nueva York, con los Knicks, vamos a celebrar.
3: Bueno, la ley de uno, bueno, teacher. El hombre de Nueva York celebrando por donde quiera. Gracias, Fleuris. Gracias, Fleuris. Ayer, específicamente, estuve yo hablando una efeméride de José Rijo y hablé de esa proeza del picheo, que lamentablemente las lesiones pues no lo dejaron alcanzar más allá de lo esperado, porque el éxito lo logró, fue el staff de picheo de esa organización de los Azulejos, de los Rojos de Cincinnati.
1: Y mira, que de esa serie mundial que habla Fleury, que fue la serie mundial del 90, ganó Cincinnati, sí, 4-0 por barrida.
3: Más valioso.
1: Una barrida sentido histórica y sorpresiva, ya que el equipo de los Atléticos de Oakland llegaron como los grandes favoritos
3: a esa serie. Eran ellos y los Yankees en la
1: Ahí
3: Liga
1: fue
3: Americana.
1: El dominicano José Rijo, el MVP.
3: José Rijo tuvo dos salidas.
1: Jugador más valioso de la serie, y el jardinero Billy Hatcher estableció el récord en serie mundial al conectar 7 hits de manera consecutiva. Así, o sea, que es una serie mundial de loco.
3: Así es. Bueno, Andy Mills, estas fueron las efemérides del día.
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3: Señores, y aprovechando que Fleury mencionó a los Knicks de Nueva York, Andy Mills, que se fueron en casa con la ventaja 3-1 para visitar a San Antonio para el quinto partido, con la ventaja de regresar nuevamente si pierde.
1: Difícil, Andy Mills.
3: El equipo de los Knicks de Nueva York, recuerden que el último equipo en lograr regresar de 1-3 fue el equipo de Cleveland, frente al equipo de Golden State Warriors, el señor LeBron James. Se dieron unas cuantas condiciones de salida por falta flagrante de Damon Green y una lesión que hizo que el equipo de Cleveland regresara. Pero ayer, Eric Pérez, después del partido, el señor Chuck Buckley, que es un tipo controversial, un tipo que sabe de baloncesto, ayer calificó de los Spurs como el equipo más tonto en la historia de la civilización del baloncesto, en perder un partido, una final, ganando de 29 puntos la mitad, señores. Usted, ya el equipo de los Knicks de Nueva York, ustedes recuerdan que hizo un comeback frente al equipo de Cleveland en el primer partido de la serie, perdiendo de 25 puntos en el último parcial, pudo regresar y ganar el partido ayer. Como dice Buckley, una acción tonta del equipo de San Antonio Spurs, con excederse en lanzar todos esos lances de triple en la segunda mitad, porque en la primera tuvieron una efectividad de un 75-76% detrás del arco. Eso en la NBA es insostenible, que usted pueda mantener la efectividad con todos esos lances. Y lamentablemente, hay que decirlo así, el señor Jalen Brunson, el señor Adunovic, quien
1: con ese toque mágico, ese no, último momento,
3: papito, y esos 7
1: ese tiros, canato,
3: esos 7 tiros detrás del arco, el hombre estuvo tirando de 9-7 detrás del arco.
1: Wow.
3: Un jovencito Alvarado que dio buenos minutos, Carl Towns, que se metió en problemas de falta en el primer cuarto. Carl Towns, señores, jugó el primer minuto, cometió 2 faltas, donde el hombre estaba fino ayer lanzando de campo, pero lamentablemente tuvo que ver cortar sus minutos por el asunto de las faltas. El hombre al tercer cuarto, en el segundo cuarto tenía 3 faltas y tuvo que ser mandado a la banca para jugar en el tercer periodo y el último cuarto. Y algo insólito, señores, por primera vez en la historia de la final de la NBA, un equipo puede descontar una ventaja de 29 puntos en la mitad. Y como llegó el equipo de los Knicks perdiendo de 16 al último parcial, ganar un partido, señores, la forma dramática, porque también hay que decir que ese partido, Dyron Fox, en un momento que el equipo de los San Antonio, de los Knicks perdió una pelota, faltando 11 segundos, Eric Pérez, y el hombre fue a alcanzar la bola del lado de las canastas de San Antonio, y en vez de devolverse a la línea, porque tiene ventaja, tenía ventaja de 2,
1: o esperar que te den
3: de
1: la falta. Punto,
3: el hombre siguió sin mirar atrás, que la defensa estaba alrededor de él, y intentó anotar y fue tapado por Udonovic, y ahí el equipo de los Knicks pues tomó el balón, y ya ustedes saben lo que hizo con ese tiempo de ese tiro de 3 de Bronson y ese tapeo, señores, por encima de todo el mundo.
1: Fue
3: de manos
1: milagroso, Udonovic, papito, señores. Algo lo de Udonovic fue un toque.
3: No,
1: él no estaba ni en la posición.
3: No, él entró.
1: Para él entró de
3: él
1: afuera.
3: Entró con el lance
1: a velocidad.
3: Y saltó y se encontró con esa pelota. Quiere decir que ellos tenían la ventaja. El equipo de los Knicks tenía la ventaja debajo de la pintura. Porque ustedes recuerdan, los que vieron el partido, que a Jalen Brunson, Harper y el señor Vito Wembanyama pues salieron a doblarlo arriba. Tuvo que hacer un lance desesperado. De
1: 4 puntos.
3: Y estaban bloqueando también al dominicano Carl Towns para que no vaya el rebote. Entonces Udonovic entró por todo el centro y encontró esa bola bien harto para tapiarlo, señores.
1: Ahora, hay que tener la mente muy fría, papito.
3: Unos 6 segundos, Eric Pérez.
1: No, lo de Foss. Faltando y en esa en ese caliente, o sea, tú tener como pensar eso.
3: ¿Y no, pero que eso es que tú tienes que salir obligar al contrario que te dé la falta para tú ponerte por una
1: sí,
3: una
1: no, canasta. Te lo digo, Aguilo, que en la tensión del momento del juego,
3: no lo pensó.
1: Como de pensar eso, sí. Tú tienes que tener una mentalidad muy fría.
3: Los buenos jugadores.
1: Muy fría, jugadores. Ahí es que se ve el IQ, como dice.
3: No, y también
1: el IQ del juego.
3: La experiencia.
1: Que ahora se mide,
3: papito. La experiencia también de jugadores jóvenes. Señores, hablamos de ese robo de balón del equipo de San Antonio, faltando unos 11 segundos. Y antes de eso, faltando unos 16 segundos, Víctor Wembanyama ganando de 2 puntos, ganando de 3 puntos el equipo de San Antonio Sports, falló 2 tiradas libres. Un hombre que estaba perfecto de lances libres, la presión le ganó desde la línea, falló 2 tiros libres clave, que le daba ventaja de doble, no de una canasta, sino de 2 canastas para empatar el equipo de los Knicks, y vino ese tiro de media de Bronson, que lo puso de 1, y después vino ese tape.
1: Ese asesino metió 36.
3: 36, Udonovic metió unos 32. Wow. Estuvo encendido ayer,
1: y mira,
3: también.
1: La intensidad, Jordan Clarkson. La intensidad del dominicano cantando, papito, que en el saque de la bola, en el saque,
3: sí,
1: él logró taparla.
3: Rozó,
1: y eso evitó.
3: Castell quedó con Hart, que es mucho más bajito que
1: él. Y también una defensa terrible.
3: Exactamente, y no pudo recibir el balón limpio, Castell, que quedó muy de frente al aro, que yo entendía que si ese balón no lo toca Town,
1: podía
3: darle la falta. O ganar el partido, el equipo de San Antonio. Sí. Pero de todo eso fue un bonito partido. A mí lo que no me gustó, Eric Pérez, fue lo que vi después del partido, señores. Que una ciudad de Nueva York que ganó, papi, ayer.
1: Está metiendo gente preso en cantidad
3: pero
1: en la ciudad.
3: Pero ¿cómo tú ganando el tercer partido de la serie?
1: Loco, gente.
3: Usted
1: la
3: hace ese desorden. Le tiraron a los jugadores de San Antonio, a Wemby, le vio un video. Que le tiraron como una lata de cerveza. La seguridad no puede por la cantidad de personas.
1: Afuera.
3: Y yo no quiero ni pensar qué pasaría si el equipo de los Knicks pierde esta serie, que está a ley de 1, pero no es imposible, pero es difícil de que el equipo de San Antonio pueda regresar. Vamos a escuchar esa llamadita.
1: Y con la llamada, Andy Mino, vamos a la pausa.
3: Aló, buena.
4: Sí, buena.
3: Adelante.
4: Aquí está el pitcher de nuevo.
3: Adelante, Fleury.
4: Fíjense, hay dos características que hay que no se puede obviar. Primero, el equipo de Nueva York desde muy temprano estaba con sus líderes ahí ensayando, practicando en la allá en la cancha de Nueva York.
0: En la duela.
4: Practicando y dándole consejo a esos muchachos jóvenes.
0: Los veteranos.
4: Y esa última jugada de Arnovi con Brunson, eso fue meditado. Tres segundos antes de ello, porque fue el que le dio la bola a Brunson para que tirara el tiro de tres. No, pero era porque él iba, porque sabía que había un descuido con la defensa.
0: Sí, pero
4: y por eso se convirtió ese error. Eso,
0: Brunson,
4: que todo le costó mundo, la vida.
0: Todo el mundo sabía que Brunson le iba a tirar, teacher. Brunson le iba a tirar, todo
1: la
0: el mundo
1: tiro,
0: sabía
1: la tiro de cuatro.
0: Que Brunson es un mal tiro y se le dio.
1: Sí, se le dio.
0: Así
1: se le dio.
0: Bueno,
1: con a Nornis se le dio.
0: Se le dio, pues se le dio. Un tiro de mala proporción de Jalen Brunson en el día de ayer. Bueno, señores, con esta información de NBA, señores, que está muy buenísima, nosotros vamos a nuestra primera pausa. Al regreso seguimos con más. No se vaya.
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5: Buenas tardes, Elpis Pérez les informa. El presidente del Comité de Economía y Mercadeo de la Cámara Americana de Comercio de la República Dominicana, Raúl Ovalle, consideró que una eventual reforma fiscal debe estar orientada a fomentar el crecimiento económico y la competitividad del país, más allá de aumentar la recaudación estatal. En el ámbito internacional, el presidente de Estados Unidos informó hoy, bombardearán con más fuerza Irán ante el estancamiento de las negociaciones y aseguró que el país no tiene defensas y que si quisiera podrían enviar soldados a invadir y tomarían el país mañana mismo. Para más detalles visite diarionoticias.do.
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0: Bien, mi gente, estamos de regreso nuevamente, señores, con todos ustedes, nuestro espacio Escala Deportiva. Señores, de inmediato, Andy Mills, las personas llamando, vamos a escuchar quién está en línea. Aló, buenas.
1: Soy yo.
0: La verdadera Pinta. Adelante,
1: me
0: Pinta.
1: Me mucho, por eso yo no tenía recarga y puse una recarga para poder hablar con ustedes.
0: Adelante, Pinta.
1: De Miguel Tejada más Tony Cabeza Fernández. Esos son estrellas de pelotero.
0: Seguro.
1: Demasiado pelotero.
0: De la clase buena.
1: Mucho, algunos otros peloteros.
0: No. Están duros. Adelante, Pinta.
1: Tony Cabeza Fernández.
0: Sí.
1: Lo comparaban con Ozzie Smith. De esas dos estrellas no se sabía cuál cogía más bola. Pero Tony bateaba más que.
0: Mucho más.
1: Que Ozzie Smith.
0: Mucho más.
1: Pero estaban de ahí, pero Tony le llevaba un algo a Ozzie Smith, que bateaba más.
0: Tony tenía algo más bonito que Ozzie, que Tony tenía ese tiro a la derecha, del lado del señor Estuvo a la tercera base, que agarraba esa bola en el hoyo y saltando, tenía ese tiro perfecto a la primera base, que Ozzie Smith no lo tenía.
1: Ese hombre hizo jugada de película.
0: Sí.
1: Bueno, tú a tres la tercera, se le va la tercera no tenía acceso con esa bola. Tony va por detrás de la tercera
0: un hombre
1: y
0: grande.
1: Tira primero out. Ese pasado esa jugada como cinco veces.
0: Sí, eso era.
1: Y que los hits no se cogen, pero es como que corre un hit.
2: Tony Fernández
0: lo hacía fácil.
2: Pinta, ganó 4 guantes de oro.
0: Y le quitaron unos 3.
2: 86, 87, 88, 89. Ahora, señores, el mago de ojos, si es mi.
0: No,
2: era una vaina aparte.
0: Él era acróbata con esa pirueta, pero lo de cabeza era excepcional, porque cabeza era un hombre alto. Y empezó, señor, entre los señores todos, a conectar 15 cuadrangulares, 16. Recuerden que los señores todos eran tipos espectaculares defensivamente, veloz, pero la mayoría no tenían el bate que tenía Tony Cabeza Fernández, como dice nuestro hermano y amigo La Pinta, que es un conocedor del béisbol, señores. Así es. Vamos a seguir escuchando, Andy, el público. ¡Aló, buenas! Baje un poquito el volumen del radio para que se escuche mejor, se escuche por el teléfono. Mira, señores, Eric Pérez, en el partido número 3 de la NBA.
2: Andy, mi, este, La Pinta, ¿cómo sabes, papita? O si es mí, fueron 12 guantes de oro.
0: No, el tipo, porque tú sabes que los guantes de oro...
2: ¡Corrido!
0: El tipo
2: del 80 al 92.
0: Él era el rey de la Liga Nacional.
2: No había una mano en ese tiempo, una mano más.
0: Él era el rey en
2: la verdad esa Pinta.
0: Sí. No,
2: dos pero con que, San Diego y todo lo demás.
0: Recuérdate que también los guantes de oro ya a veces se entregaban por carita, pero buscándolo. No.
2: Le llevaba bate, ¿verdad?
0: Oye, Eric Aybar ganó un guante de oro y de ahí se ganó 4 más y no le volvieron a dar otro en Anaheim. Vamos a ver quién está en línea. A lo buenas. Adelante.
1: ¿Usted se acuerda que Tony había un récord de 204 imparables? Que era un récord. Él vino, tumbó ese récord a 205.
0: Sí.
1: Entre los señores stop.
0: Sí, no. Tony empezó a revolucionar. Después llegó Barry Larky, como los buenos bateadores de la posición número 6. Y Tony bueno, es considerado
2: ese año que dice Pinta, eso fue en el 86. 85, 86.
0: Novato.
2: Conectó 213 hits.
0: Novato. Cuando empezó a brillar, a descollar como buen señor. Gracias a nuestro hermano La Pinta. Mira, Eric
2: Activo,
0: Pérez.
2: La Pinta le gusta.
0: La Pinta,
2: para
0: Pinta
2: tiempo,
0: es su efeméride. Siempre hay que dársela porque Pinta se recuerda y trae al recuerdo también esa mente lúcida de nuestro hermano La Pinta. Mira, señores, en el juego número 3 de la NBA de esta final entre San Antonio y el equipo de los Knicks, Eric Pérez. Este juego rompió el récord de vistas desde el 1998. No se veía un partido de expectativa más que este partido entre el equipo de los Knicks de Nueva York y el equipo de San Antonio Spurs. ¿Ustedes recuerdan aquella final de Utah y el equipo de Chicago del 98? Que todavía muchos la recuerdan, ese desliz del señor Michael Jordan frente a Rose, que es una jugada épica. Ese tercer juego de la final de este 2026 fue el partido más visto desde 1998 entre
2: fecha.
0: Utah y el equipo de Chicago. Pero el de ayer, Larry Perry, rompió el récord del tercer juego, el cuarto partido de esta serie. Rompió el récord de vista de personas que siguieron el partido de la jornada de anoche entre el equipo de Nueva York y el equipo de San Antonio Spurs. Yo espero que sigan los récords en esta misma serie, señores. En el quinto juego de esta serie, que es en San Antonio, que está supuestamente... Bueno, yo creo que si San Antonio se repone, señores, de esta derrota, este sexto juego será una locura en Nueva York, si ellos pueden ganar.
2: Bueno.
0: En el día de mañana en San Antonio para el quinto partido. Será una locura y será una locura económica con lo que está haciendo Nueva York, porque ayer volvieron y subieron de precio los asientos. Y para este sexto partido que se estuvo hablando antes de llegar a la situación, si los Knicks podían llegar a un sexto, porque todo el mundo lo daba, que en cinco, que en seis, muchos lo daban por barrida. Será una cosa de locura lo que va a suceder si juegan un sexto partido en esta serie en Nueva York, señores. Ha sido interesante, ha sido esta final de la NBA, señores. Sin unas figuras ya no trascendentes como las de hace años, un LeBron James fuera, un Stephen Curry fuera, un Kevin Durant fuera, de las superestrellas, un Lucas Doncic fuera, un Giannis Antetokounmpo fuera. Es brillando un señor Jalen Brunson, que ha surgido como el ave Fénix en los últimos tres temporadas que salió de Dallas al equipo de Nueva York. Un Carl Towns que ha subido sus bonos. Un señor Adunovic que ganó ya un campeonato lesionado con el equipo de Toronto hace unos cuantos años. Y mira qué se le ha dado. Y un Víctor Wembanyama que tan joven está en una final de la NBA, señores.
2: Ahora,
0: esto habla de
2: eso,
0: la NBA.
2: En esos dos tiros libres, papito, venía de lejos. Se vio, ese no, hombre no, no, resolló, como no, diría. No, no.
0: Se le fue el aire.
2: Y, se le fue, le faltó. Inhaló y exhaló.
0: Ese,
2: que los hombros le llegaron a la cabeza.
0: Ese estadio, eso me estaba sudado. Y sin ninguna toalla.
2: Ay,
0: secó el sudor el señor Víctor Wembanyama, que lo enfocaron de frente. Se notó la presión, señores, mira, la de presión, esos dos tiros libres. Pero... será buena serie. Yo me voy a vacilar este próximo partido. Están divididos allá. Solamente el Mudito y Yancelito, el hijo mío, son los únicos que van a San Antonio en la esquina, Eric Pérez.
2: Bueno, el juego es para el sábado, ¿no?
0: El sábado. El sábado hay descanso.
2: Bueno, para San Antonio, vamos a ver si acaba allá en San Antonio.
0: Ay, mi madre. Ayer los muchachos estaban calladitos, el Mudo dio cuerda, Yancelito dio cuerda, y cuando se pegó el juego, el Mudo abandonó la esquina.
2: Y se fue.
0: Y se fue. Señores, vamos a cambiar, Andy, vámonos con la MLB, señores. En el día de ayer, en la MLB, el equipo de los Padres de San Diego, señores, en una victoria sorprendente, dejando del terreno al equipo de los Rojos de Cincinnati con un cuadrangular.
2: Nada más y nada menos.
0: Que del señor Fernando Tatis, Eric, que ha empezado a batear, hay que decirlo así. El
2: número dos.
0: El hombre ha empezado a batear, los cuadrangulares no han estado saliendo, pero el hombre está teniendo partidos de cuatro imparables, tres imparables, dando la bola durísimo. Ayer conectó una línea que salió en un segundo por todo el jardín izquierdo y le dio la victoria al equipo de los Padres de San Diego ayer. Cinco vueltas por cuatro frente al equipo de los Rojos de Cincinnati. Lo mismo hizo el equipo de los Nacionales de Washington, que vencieron los Gigantes de San Francisco, los Nacionales de Washington. Lograron 10 carreras en dos entradas, 5 en el octavo, 5 en el noveno, y ganaron el juego 11 vueltas por 10 al equipo de los Nacionales de Washington. Este equipo de San Francisco que no termina de arrancar, señores. Lamentablemente, este equipo de Washington no termina de arrancar. Ayer el dominicano García se fue de 2-1 con una remolcada en la derrota de su equipo, el equipo de los Nacionales de Washington. Y ayer el señor Luis Arraez se fue de 5-2. El dominicano Dever se fue de 4-1 con un cuadrangular. Remolcó una, anotó dos. Adames no estuvo jugando, estuvo descansando en el día de ayer por el equipo de San Francisco. Otro que tuvo buena jornada en la victoria de su equipo, 8-0, fue el equipo de los Marlins y el dominicano Otto López, que sigue encendido. Otto López ayer siguió su buena racha ofensiva. Ayer el hombre se fue de 5-2 con dos remolcadas, una anotada. Batea 342 de promedio Otto López, que llegó a 30 producidas con las dos de ayer por el equipo de Florida, que está enrachado en victoria. Este equipo de los Miami Marlins, que nuevamente se acercan para jugar para 500. Están con 33 y 35 en su buena racha de victoria en esta semana. fue de los resultados positivos del día de ayer. Los Marineros cayeron 7-2 frente al equipo de los Orioles de Baltimore. Le dieron ayer, Eric Pérez, al señor Shohei Ohtani, el equipo de los Piratas de Pittsburgh, señores. Le ganaron 9-8 el equipo de los Piratas al equipo de los Dodgers de Los Ángeles en el día de ayer. Y el hombre, por primera vez esta temporada, Eric Pérez, su efectividad por encima de uno. Ayer el hombre lanzó 6 entradas y 2 tercios, permitió 5 hits, 4 carreras, 3 de ellas limpias. Estuvo descontrolado, ha estado descontrolado en las últimas salidas, pero afortunadamente el hombre estaba consiguiendo blanqueada. 6 ponches, permitió un cuadrangular, 102 picheos para él, y su efectividad se disparó a 1.6 para el señor Ohtani, que sale sin decisión. No estuvo jugando ayer el dominicano Marcelo Osuna por el equipo de los Piratas de Pittsburgh, y O'Neill Cruz, que está lesionado, tiene una lesión, sí, está en lista de lesionado 10 días. O'Neill Cruz no estuvo participando en el día de ayer por el equipo de los Piratas de Pittsburgh. Y repetimos, Pittsburgh 9-8 al equipo de los Dodgers. Le tocaron al japonés en el día de ayer. En otro encuentro de ayer, los Mellizos de Minnesota vencieron 6-4 al equipo de los Tigres de Detroit. Y en ese encuentro ganó Roger, lo perdió el dominicano Framber Valdez, que está muy mal, señores. Framber, por el equipo de los Tigres de Detroit, ayer lanzó 5 entradas de 6 hits, 4 carreras limpias, 2 bases por bola, permitió 2 cuadrangulares. Su efectividad se disparó a 4.40. El dominicano Framber Valdez, que lamentablemente esa firma, Eric Pérez, no ha dado sus dividendos en su primer año con el equipo de Detroit. Uno de los brazos consistentes que hemos tenido en los últimos 6, 7 años en Grandes Ligas. Llegó el gran contrato y el hombre no está,
2: pero se fueron los números,
0: en su mejor momento ahora mismo. Más resultados del día de ayer. Los Azulejos de Toronto cayeron nuevamente frente al equipo de los Phillies de Filadelfia, 7-4. El señor Swagger, que sigue encendido, señores. Ayer conectó su cuadrangular número 24 de la campaña para el señor Swagger, que llegó a 42 vueltas producidas también. El señor Harper también se fue para la calle. Luzardo, que ganó el partido ayer, 5 entradas y 2 tercios, permitió 4 hits, una carrera limpia con 8 ponches. Regresó el veterano Mark Chesler en el día de ayer, que lanzó 3 entradas y 1 tercio, permitió 5 carreras limpias con 4 ponches, permitió 2 cuadrangulares. El dominicano Vladimir Guerrero Jr., que es otro que no levanta la pelota, ayer se fue de 3-1 con una remolcada, recibió 2 bases por bola en la derrota de los Blue Jays, 7-3.
2: Mira, papito, en ese partido el señor Mark Scherzer se une al club de los 3.500 ponches. Una carrera de Salón de la Fama, sin lugar a duda. Otra mala noticia para el dominicano Joan Rojas, que actualmente el hombre está cumpliendo una suspensión, creo que de 80 partidos, 60 partidos, por el asunto de dopaje. Pero el hombre se perderá el resto de la temporada del 2026 por una lesión en el menisco. O sea, más malas noticias para el dominicano, que ya tenía esperanza, ¿verdad?, de volver este año, cumplir la suspensión, pero ya por esta lesión el hombre estará fuera.
0: Vamos hasta a ver si puede 2026. Regresar el año que viene con una oportunidad. Mira, en otro resultado, el equipo de los Atléticos de Oakland, que tienen 3 días estrenando un nuevo estadio en Las Vegas, un estadio que la bola vuela muchísimo. Ayer el dominicano Gary Sánchez conectó cuadrangular en ese partido, regresando de 3-2 con una remolcada, una anotada, cuadrangular número 7 de la campaña. Ese batazo fue de 462 pies
2: wow,
0: del señor Gary Sánchez. Cantinazo. En esa caja de fósforo de los Atléticos de Oakland, que los pitchers ya empezaron a quejarse. Tienen 2 partidos con muchas carreras en Las Vegas, pero no las hicieron, así que Atlético ganaron 4-3 nuevamente al equipo de los Cerveceros de Milwaukee, y le ganaron la serie, los barrieron en el día de ayer. Hay unos partidos que están en progreso, Eric Pérez, y yo creo que el dominicano Soto creo que ha hecho algo, ¿no? Fue el señor Bichet, Paul Bichet, que acaba de irse para la calle. Los Metros están ganando ahora 2-1 en la misma primera entrada, en la baja del primero, 2-1 gana el equipo de los Metros de Nueva York. Los Tigres de Detroit ganan 1-0 en la baja del primero también al equipo de los Mellizos de Minnesota. Y el equipo de Florida está 0-0 en la baja del primero. Vamos a ver qué hizo Otto López, que es el segundo bate del equipo. Y el hombre, vamos a ver, y hay dos hits. Y el hombre dio imparable, Eric Pérez, hoy. Otto está López. De 1-1. Subió a 3.45 Otto López.
2: Bueno.
0: Por el equipo de Florida, que tiene una amenaza.
2: El hombre no está en ceder ese título de bateo. 3.45.
0: Así mismo
2: difícilmente
0: es.
2: Difícilmente eso va a dar
0: 300. Bueno, y subiendo dos puntos, tres puntos y tomando más turnos, eso le asegura tener una temporada por encima de 300 cuando el hombre va a buscar su dinerito. Qué bueno para este pelotero dominicano. Andy Mish, tiempo de nuestra última pausa. Al regreso, seguimos con más los resultados. Y perdimos en el día de hoy, Andy Mish, en el séptimo clásico de Robinson Cano del Distrito Nacional. No se vaya.
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0: Bien, mi gente, estamos de regreso nuevamente con todos ustedes en nuestro espacio Escala Deportiva. Hoy, bien temprano en la mañana, la selección de Bauruco en el U12, los jovencitos de la zona que está representando la provincia de Bauruco, lo dejé perdiendo, Eric Pérez, 9-3 en la quinta entrada frente al equipo del distrito. Aparentemente perdimos porque José Cueva, quien es el corresponsal de nosotros, que está en vivo y es parte de la dirigencia que está representando el equipo de Bauruco, no quedó en llamar hoy a Andy May. Parece que el hombre se le olvidaría la mala actuación de los jovencitos hoy, muchos errores. Primera base, ahí errores en tiro manejables que no pudo tomar, unos tiros corren también malos de los outfield, y el picheo también estuvo dando muchas bases por bola, también unos cuantos desbordes, así que caímos frente al equipo del distrito.
2: En todos estos torneos hay debilidad en los picheos, en el picheo, papito. Así no es. Se ve como
0: no
2: se ve esa gran calidad en materia de picheo de todos los equipos. En estos torneos, de mí, el equipo que tiene picheo,
0: hay un jovencito de la Cruz jugando sobre todo del equipo de Bauruco, que está muy depurado. Se fue para la calle bien lejos hoy, en su primer turno, pero lamentablemente le tocaron los turnos sin nadie en base a este jovencito. Mira, señores, esta tarde inicia la apertura, señores, del Mundial de Fútbol. con el partido entre el equipo de México como sede y Sudáfrica. Ese partido es a las 3 de la tarde, hora dominicana, en el día de hoy. Y ya para la inauguración formal, por el asunto de las luces, esperar la hora, será a las 10 de la noche, hora dominicana, que será a las 8 de la noche en México, entre el equipo de Corea del Sur y el equipo de Chequia, que son los partidos que están jugando, se van a jugar en el día de hoy, de los dos partidos en el inicio de la Copa Mundial de Fútbol, que arranca en el día de hoy en Ciudad de México. Recuerden que tiene tres sedes, se va a jugar en Estados Unidos y también se va a jugar en Canadá. Estos partidos, más de 100 encuentros de este Mundial de Fútbol, que se jugarán para ver cuál será el mejor del mundo en esta disciplina del fútbol soccer. Mucha seguridad en México desde bien temprano, los equipos ya postados para
2: pero el colapsado encuentro. Ya la Ciudad de México, papito, horas antes de la inauguración del Mundial, o sea que la pasión por este deporte y si, México, que es un equipo, o sea, la fanaticada de México
0: se volca,
2: asiste, se volca.
0: Ellos apoyan todas las disciplinas deportivas.
2: Todas.
0: Pero en materia de fútbol, es una locura como ellos apoyan su equipo. Esperemos que ellos puedan pasar en esa fase de grupo. Ellos salen junto con el equipo de Corea del Sur a hacer los equipos a pasar en segunda ronda. Esperemos que así pueda el equipo de México tener la oportunidad de seguir avanzando y darle un buen espectáculo en casa a toda esa fanaticada que se ha vivido todos estos últimos días, estos Champions de Copa de Ligas allá en México, y que ahora van a tener por la oportunidad de tener juegos de sede de la Copa Mundial de Fútbol. Hoy nuevamente en la MLB, Andy Mitch, para seguir con el béisbol, tenemos que dar que si los Yankees, es una información que dio el señor Adoree Chapman, Eric Pérez, que si los Yankees lo quieren, Brian Cashman debería disculparse con Adoree Chapman.
2: Sí, él, tú sabes que está bajo contrato, un contrato creo que de 11, 12 millones este año, con unas cláusulas ahí que se puede activar un contrato para 2026, pero también por cómo está Boston, el hombre puede ser pieza de cambio. Él no tiene control de su situación, pero dice que de ir a los Yankees de Nueva York, el dirigente Brian Cashman le debe
0: una disculpa.
2: O sea, ya eso te dice a ti que el hombre no salió de buena forma, ¿verdad? Así. Con el equipo de los Yankees de Nueva York, que sin lugar a duda, papito, el hombre por los resultados será siempre codiciado en el mercado.
0: No, y como está el viejo, está demasiado duro. Mira, señores, los juegos que están en progreso, señores. El equipo de Florida acaba de hacer una, y el equipo de los Cardenales acaba de hacer otra en la parte alta del segundo. El partido está 3-2, ganando el equipo de los Mets de Nueva York, que hicieron 3 en el primero. Ya descontó el equipo de los Cardenales, está 3-2 en la parte alta del segundo episodio. Detroit 1-0 en la parte alta del segundo. Y la Florida, que no sale todavía, Arizona, del primer episodio, está ganando 1-0. A las 2:10, el equipo de los Rangers de Texas estará enfrentando al equipo de los Reales de Kansas City, que anoche Brandon Nimmo le dio una línea a Seth Lugo en la cabeza, señores, que se vio muy feo. Y por eso se está hablando de la protección de los lanzadores, que se hizo una gorra, pero nadie quiso usarla.
2: Por fea
0: y que incómoda, pero es buscando la seguridad de los atletas. A las 3 de la tarde, los Cachorros, que están de mala en peor, enfrentando a Colorado a las 3:10. Los Dodgers frente a los Piratas a las 6:40. A las 7, Marineros y Orioles. Y los Bravos enfrentarán al equipo de los Medias Blancas de Chicago a las 7:40 de la noche. Nosotros hemos llegado al final por el día de hoy. Darles las gracias, como siempre, a toda nuestra audiencia en general que sintoniza Escala 106 para escuchar su espacio Escala Deportiva. La invitación para que nos reencontremos mañana viernes. Estaremos acá nuevamente con todos ustedes en nuestro espacio
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4: Buenas tardes, Elpis Pérez les informa. La Asociación Dominicana de Profesores manifestó su rechazo a la propuesta del Consejo Nacional de Educación de extender por 2 semanas el calendario escolar para el periodo 2026 a 2027, medida que el organismo oficial justifica por la supuesta pérdida de docencia durante el presente año lectivo. En Perú, la candidata de Fuerza Popular, Keiko Fujimori, pasó a encabezar el conteo oficial de la segunda vuelta presidencial en Perú, en una de las elecciones más reñidas de los últimos años. Para más detalles visite diarionoticias.do.
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106, tocando solo éxito en la tarde del jueves. Quiero que me acompañe a partir de las 4 de la tarde. Jueves. Jueves de TVT. ¿Verdad que sí? Dímelo, Kid, de transporte de Larry Paloma. Dímelo, el Puchi. El Puchi Man ahí conectado.

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0: mi Rangelita. 809-527-3211-3277. ¿Cómo es que dice Elvi?
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0: Mi

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2: ¡Hey, buenas tardes! 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
3: Buenas tardes, Elpis Pérez les informa. Dentro de las denominadas medidas pro crecimiento económico y mitigación de la crisis internacional, el gobierno presentó este jueves una serie de iniciativas que incluyen la creación de un nuevo impuesto sobre la renta personal con una tasa de 27% para los salarios de 400,000 pesos mensuales o más. En Washington, el presidente de Estados Unidos, Donald Trump, anunció este jueves la cancelación de los ataques y bombardeos que estaban previstos contra Irán para esta noche, al asegurar que las negociaciones con la República Islámica avanzaron hasta alcanzar un acuerdo preliminar respaldado por los principales actores involucrados en la crisis regional. Para más detalles visite diarionoticias.do.
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0: Azteca.
1: No. Escala, ay, la hombre. 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
0: Ay, recuerda que
2: llegó el cocote.
0: Esta canción salió en el 1995 y suena bonito todavía, ¿oíste? Hizo una estrofa bacanísima y a mí me tripea pila. Yo quiero tripear con ustedes con este tema. Vamos a cantarlo durísimo. Dale para allá, súbalo. Luis, canta.

ahí. De la número uno. Así que patente que hace usted activo también. Hermano King de Transporte, Larry Paloma. ¿Qué es lo que, brother? Dile a ella.

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conmigo 809-527-3211. Mi hermano King de Transporte Larry Paloma, la licenciada García. Ahí está la gente buena de Very Fashion en Baní.

poquito para recordar, ¿verdad? Recordar es vivir. Estamos jueves de TVT. Vamos a disfrutar eso, amigos choferes, cobradores, pasajeros. Se viene con Escala 106, Los Santos, Santo Domingo y viceversa. ¡Súbalo, chofer! ¡Dime, chofer! ¿Cuál es la ruta?

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1: Buenas tardes, Elpis Pérez les informa. El Ministerio de Educación confirmó que dispone de 9,000 millones de pesos necesarios para aumentar los salarios a los maestros que alcancen notas entre 60 y 100 puntos en la evaluación de desempeño docente que implementa y que espera concluir el 25 de este mes. En otro orden, agentes adscritos a la Dirección Central de Investigación Criminal y autoridades de la Jurisdicción de Niños, Niñas y Adolescentes del Ministerio Público asumieron el caso de un menor de edad que fue maltratado supuestamente por su madre en la comunidad Las Terreras de la provincia de Azua. Para más detalles visite diarionoticias.do.
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0: dime, cuéntame.
1: Buenas tardes, Ale López, le habla Alex López de Santo Domingo.
0: Buenas.
1: Me gustaría escuchar la bachata.
0: ¿Cuál?
1: De Luis Segura.
0: ¿Cuál?
1: Pena para mi gente de Peñón.
0: Rompe ahí,
1: mira. Ya, tú lo
0: sabes, está claro. Dímelo, King. Manda tu notita de voz, hombre. Sin hielo, ¿tú lo quieres?

0: La tarde de los jueves está bonita en la provincia de Bauruco. Bajo lluvia, ¿verdad que sí? Está cómoda la tarde. Está bien ahí para seguir escuchando bachata de sentimiento, Lucho Márquez. Y denle traguito en casita ahí, mi hermano Víctor Cuevas, el papá de DJ Gaby. Dímelo, el gordito sexy. Amor. Es mío, ¿oíste?
1: Amorcito de mi alma.
0: Dímelo, mami chula. Ay Dios, cántale. Cántale a ella.

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6: Buenas tardes al país. Buenas tardes a la región Enriquillo, a nuestra amada provincia Bahoruco. A Dios las gracias que nos permite estar de pies en este jueves. Jueves 11 ya, Rugi. 11.
7: Así es.
6: 11 del mes 6. Vamos rumbo al 7. A Dios las gracias que nos permite estar en el número 1 de las tardes. Atención, pueblo. La palabra de Dios establece que no se mueve una hoja de un árbol sin que la voluntad de Jehová Dios lo permita. Estamos sumamente agradecidos de Dios que nos permite estar en el número uno de las tardes. Saludo a nuestro amigo director de Las Sombrillas, La Mañana y La Tarde Sureña, de estos espacios, Buenaventura Jiménez. Saludo a nuestro amigo hermano Medrano Borque, coordinador de cabina, que ya debe venir por ahí cerquitica. A los amigos radio oyentes que nos sintonizan a través de la número uno, Escala 106.3. Saludo a nuestro amigo y hermano Castillo. Saludo a la tormenta en La Descubierta. Saludo al amigo a los amigos de la colonia Plaza Cacique y El Manguito. Y a todos los amigos que de una o de otra manera, a través del móvil y a través de estos teléfonos, nos sintonizan. Quiero, el gobierno dominicano, hoy en la representación de Magín Díaz, ministro de Hacienda, dio una rueda de prensa a las 4:15 de la tarde, comenzó una serie de medidas que con dichas medidas, valga la redundancia, buscan apalear la situación que vive el mundo en estos momentos, que nosotros no somos ajenos. Medio Oriente y Estados Unidos están viviendo una situación difícil, dada el cierre total del estrecho de Hormuz, pero vamos a tomar esta llamada. Somos pueblo, buenas tardes. Adelante, buenas tardes.
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6: Saludos, Bohechivo, Wilson, adelante.
8: Sí, le estoy llamando para hacerle una pregunta a ustedes.
6: Sí.
8: ¿Usted cree que es posible que una sola abeja en un panal pueda producir miel?
6: Bueno,
8: y esto le digo,
6: sí,
8: porque el síndico de Bodechío no ha tenido la suerte de que las autoridades de San Juan de la Maguana, ni los diputados, ni nadie del partido, de nuestro partido PRM, ni mucho menos los empresarios de Bodechío, ni los ricos, ninguno, le prestaron la mano ayuda. Hoy se quejan de él, pero no es él, porque él solo no puede hacer una patronal sin ayuda de nadie.
6: Así es.
8: ¿O me equivoco?
6: ¿Se suspendieron las patronales en Bodechío?
8: No, las patronales se están dando. Pero no se han dado buenas como las anteriores.
6: Ah, bueno, bueno. Por falta de aporte, entonces. Falta de aporte de los empresarios. Ahí estaba la llamada de Wilson Peluquería desde Bodechío. Bueno, a principio de la conversación, antes de la llamada, comentábamos que el gobierno, a través del ministro de Hacienda, Magín Díaz, un técnico calificado, va a someter al Congreso Nacional un paquete con una serie de medidas que busca gravar las empresas que más tienen para apalear la situación que vive el mundo. Que nosotros, los países vecinos, que no producimos petróleo y que tenemos menos porque somos países tercermundistas, los gobiernos de estos países de la región están llamados a tomar las medidas pertinentes para que la economía no se asfixie en buen dominicano. Es bueno decirlo así, ¿eh? Para que no haya una situación de que vayan a decir que es el tema politiquero. Porque parece que esas medidas, en parte, se antes de enviar al Congreso una comisión técnica, la consensuó con varios sectores. Y dentro de esos sectores estaban los partidos políticos, partidos y agrupaciones políticas. Muchas medidas buscan el retorno de o el ingreso de dinero, el ingreso de unos impuestos para que de una o de otra manera se puedan apalear lo que implica algunos aumentos en el plano internacional de materia prima. El ministro de Hacienda habló de que el fin de semana, llámese mañana, iba a haber un aumento ligero de los combustibles. Yo no sé a qué le llamara ligero, pero también estableció como punto de partida mañana viernes 12 que hasta del 12 en adelante, de mañana viernes, después del aumento ligero, tendríamos unos 3 meses, 90 días para congelar los precios de los combustibles. Si el barril no pasa de los $95, estableció Magín Díaz. Algunas líneas generales, deducciones de algunos impuestos, plantean la eliminación del anticipo. Bueno, y una serie de medidas que uno espera que la población la valore, que haya una que el Congreso Nacional esté en la capacidad de debatirlo, que la valore, la socialicen allí y que no sean portadores de las cámaras de televisión solamente, porque aquí los legisladores, más que trabajar, están en las orillas de los congresos esperando las cámaras de televisión, porque yo creo que los diputados no tienen otro oficio que darme eso. Esperar los camarógrafos y los periodistas y los comunicadores para pasear, modelar y hasta dar declaraciones que están muy fuera de los temas nacionales. Es decir, que a partir de que el Poder Ejecutivo envíe, que me imagino que será esta semana, envíe esas propuestas que debe comenzar por el Senado de la República, envíe esa propuesta, pues en la semana entrante tendremos un tema de debate en el Congreso Nacional. Esperábamos que no se tocó el tema de la indexación que había sometido y planteado el senador del Distrito Nacional por la Fuerza del Pueblo, Omar Fernández, y se estaba baloteando tras bastidores un aumento al sueldo mínimo de un 15%. Eso tampoco se tocó. Cuatro o cinco temas que se estaban baloteando tras bastidores, que la gente esperaba y no se tocaron. Es decir, que tenemos tema para rato, el país con ese tema de los combustibles, que el país no tiene petróleo, no produce petróleo, igual que muchos de los países de la región. Bueno, tenemos temas para rato, tenemos situaciones para rato, y ojalá los senadores y los diputados sean sensatos, que no todas las veces lo son, y que en medio de esa situación valore lo correcto, lo sensato. Hace tiempo que uno no oye por aquí, por estos lares, un senador y un diputado con una posición sensata que beneficia al país. Y es tan así que usted toma como ejemplo la reforma al Código Laboral, que por presión de los empresarios, queriendo que se elimine la cesantía, eso ha vuelto al Congreso, porque los diputados y los senadores por aquí, desde que ven unos empresarios y un cu de eso, blanquitos, que pueden generarle para su campaña una propina cómoda, pues ellos no le importa pobre. ¿Qué pobre le va a importar? Pobre le importaba a nadie nunca. O sea que habrá que ver. Con eso de la reforma tenemos temas para rato. Y lo que va a ser un tema de debate por muchos días, pero que ojalá no sea muy extenso, porque el país, mientras tanto, está esperando que los distintos sectores, tanto de la vida política, la vida empresarial, la vida sindical, los distintos sectores puedan ponerse de acuerdo, llegar a un consenso y ver cuál es el meollo del asunto para que a este país, y vuelvo y reitero con mucho, para que a este país no le salga más cara la sal que el chivo y tengamos una inflación escandalosa y entonces haya que sentarse en la mesa del diálogo, no por amor, sino por dolor. Es una apreciación de uno y uno estima que, ¿qué le vamos a hacer? Como dice la canción, habrá que tocar el violín que diga la economía y lo demás, entonces lo tocaremos en otra ocasión cuando el pandero empiece a tocar. Tenemos un compromiso comercial, Rookie. Nos vamos y volvemos después de la pausa con Atención Pueblo, el número uno de las tardes.
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4: De vuelta con el número uno de las tardes. Atención, pueblo. Este es el programa que más se parece a usted. Bueno, decía un amigo ahorita que una sola golondrina no hace verano. Y el problema por esta zona es que una sola golondrina quiere hacer no el verano, sino hacer las tres estaciones del año. Yo lo digo porque hace tiempo aquí hay un Consejo Económico y Social. Y a principios de los gobiernos hay mucho aparataje. Tenemos una llamadita, Ruki. Buenas tardes, a la orden.
5: Buenas tardes.
4: Sí, a la orden.
5: De Wilson Peluquería, nuevamente para completar lo que le estaba diciendo.
4: Adelante, Wilson.
5: Sí, como le decía, no es justo que una sola persona pueda hacer una patronal en forma, donde con unos recursos que llegan al ayuntamiento para pagar empleados, hacer obras y también para hacer patronales. Por mala suerte, él no ha tenido apoyo de las autoridades de nuestro partido PRM. Bueno. Mucho menos de los diputados y los senadores, la cual hay uno de ellos que él lo representó en su campaña. No tuvo el honor de venir por aquí, ni siquiera el Día de las Madres, bueno, a dar apoyo. Entonces, las patronales de Padre Las Casas se dan buenas, es verdad, pero tienen apoyo de las autoridades, de los empresarios y todos los adinerados, los viajeros. Tienen razón hacerla bien, pero si este hombre está solo, como le dije ahorita, una sola abeja en un panal no puede producir miel.
4: Pero ¿A qué trae tu comentario, Wilson? No, la población lo está criticando, no se dieron buenas. ¿Cuál fue el tema del asunto?
5: Las patronales están. Ajá. Lo que pasa es que hay gente que no tienen conciencia, es decir, famando del síndico, pero él no ha sido culpable. Ajá. Él está solo, mucho ha hecho él. Okay. Y como no se han dado buenas, quieren echarle la responsabilidad a él. Lo que pasa es que no ha tenido apoyo de nadie, ni del municipio, ni de las autoridades del partido, ni de San Juan, mucho menos.
4: Bueno, ¿está tú aclarando? Esa es una apreciación, eso es importante para que no le caigan los palitos. Seguimos con la otra llamada, buenas tardes. Bueno, se oye malísimo esa llamada. Tiene que volver a llamar y bajar un poquito el radio o la radio. Mire, tenemos otra llamadita, Ruki. Buenas tardes, adelante.
6: Buenas tardes, hermano Ale.
4: Adelante, hermano mío.
6: El gran Oli de este lado.
4: Buenas tardes, Oli. Cuéntate, ¿qué dice Jaragua? ¿Qué dice Jaragua?
6: Jaragua está caluroso, con falta de agua.
4: Ese es, ese es un tema de nunca acabar, la falta de agua ahí en Jaragua. Ese es el problema.
6: Bueno, yo vi al alcalde Iván Medina, el alcalde que sigue, en la loma, por ahí por donde le dicen, bueno, una loma de esas, con una manguera de agua.
4: Ajá.
6: Que hay mucha agua. Yo le dije a él que vamos a buscar la forma a ver cómo lo traemos. Que ojalá se haga como se robaron los 50 millones de pesos. No estoy diciendo que sea él, porque él es un hombre serio, un muchacho serio.
4: Sí, sí, hasta ahora tiene buena administración.
6: Oli. Que se robaron los 50 millones de pesos.
4: Sí.
6: En unos tubos que lo metieron en un arroyo. Yo no me canso de ver eso. Yo no sé. Lo metieron en un arroyo. Cuando el arroyo bajó, se llevó todo ese dineral. Eso fue un abuso. Un atraco a mano armada al pueblo de Villa Jaragua.
4: Cúnchale.
6: Y hoy estamos secos.
4: Bueno.
6: Terminó Bolobón el de Chepa haciendo la obra. Terminando la obra, Bolobón.
4: Ay, mi madre, oye eso.
6: Alex, quiero decirle una noticia mundialmente. En México usted sabe que hoy comenzó el Mundial de Fútbol.
4: Ah, sí, sí, sí.
6: De fútbol soccer.
4: Sí.
6: Y México triunfó ante Sudáfrica. Triunfó 2-0. Los mexicanos hoy amanecen, hoy, mañana, pasado, los mexicanos es trabajo y fiesta.
4: Sí, sí, trabajo y
6: fiesta. Eso es lo que necesita esta humanidad, trabajo y fiesta.
4: Oli, háblame un poquito de después que tú termines, de ese tema de la política en Jaragua. ¿Cómo están los actores de la política, los que están vivos, los que se murieron y los que ya están en decomposición?
6: Mira, aquí ya se han tirado varias personas ya a aspirar en sus diferentes partidos. La Fuerza del Pueblo tiene 4 aspirantes.
4: ¿Los veo ahí?
6: Jorvin Peña, Ricardo Pérez, Emilio Méndez y yo creo que Merlin y otros más. Eso es como para armonizar el partido. En el PRM, Iván es el que se ha tirado. Iván lleva una ventaja grandísima porque Iván anda solo en el PRM.
4: Primero es alcalde.
6: En el PPC está Edward Batista, el regidor, y Alfredo Carrasco, Fello, el que era alcalde.
4: ¿Y a qué aspira Fello?
6: Fello aspira alcalde, a síndico.
4: Buah.
6: Y
4: en el PLD.
6: En el PLD aspira Elvin Pong, que también va solo.
4: Me dice Carlos Pacuala que Elvin dice que barre. Y es verdad eso.
6: ¿Que Elvin?
4: Dice que barre, dice Carlos Pacuala.
6: Bueno, yo no sé en qué se basa él para decir que él barre a Iván, porque Iván ahora es el que está por muchas razones. Una, porque es alcalde actual, es el que está dando, el que da, el que puede resolver y el que puede prometer. Oye, ¿cómo andan los motores por ahí?
4: Sí, sí, es un tema.
6: Acabando. Es el que puede resolver, sea como sea, y el que puede prometer. Los otros no tienen esa capacidad.
4: Pero se decía, entonces, se decía que en Villa Jaragua, se decía
6: Carlos,
4: que...
6: Sí. Es un muchacho que analiza números fríos. Carlos no anda en el pueblo, no anda barrio por barrio para saber quién está duro. Porque tú haces una encuesta, pero nosotros andamos cada día barrio por barrio, nosotros no nos paramos.
4: Exacto, sí, eso lo reconozco yo, es verdad.
6: Entonces Carlos parece que está dentro de un aire que se ha conseguido y está comiendo mucho. Y él da número al aventón.
4: ¿Y los posibles aspirantes en Villa Jaragua con posibilidades en caso de que Iván no corra por la nominación a la alcaldía? ¿Qué tú ves? Bueno, ¿qué tú, a regidores? Bueno,
6: ¿también? El que aspira, algo se le pega. ¿A regidores?
4: Sí.
6: ¿A regidores?
4: Me dicen que tú andas atrás de una nominación a regidores, ¿es cierto eso?
6: Mira, la gente está pidiendo, porque nosotros tenemos un trabajo social de muchos años. Y parece que la gente quiere que le den más y que lo represente.
4: No, y tú eres un tipo con mucha condición.
6: Y si la gente quiere que lo represente...
4: Hay que representarlo.
6: Esa regiduría sería para la gente, no para mí. porque a mí la una, la nómina choca con lo que yo vaya a cobrar.
4: Sí, es cierto.
6: Y eso lo va a administrar un equipo para que resuelva las pequeñas cosas. Ya yo de esa parte yo me voy a quitar, después que gane me quito en lo que es la administración del sueldo. Lo va a hacer un equipo eso, porque realmente muchas personas necesitan y así se puede seguir ayudando también. Y yo sigo con mi trabajo social.
4: La división de la Fuerza del Pueblo y el PLD en Jaragua, como es a nivel nacional, que favorece al PRM.
6: Oh, 100%. O sea, que Habichuela es que ya no nace. Eso es un dicho de adagio y es la realidad.
4: Sí, claro.
6: El PLD y la Fuerza del Pueblo son un partido. Son un solo partido. Entonces, ¿quién lleva la ventaja? El PRM.
4: No son un solo. Son dos partidos diferentes, Oli.
6: Sí, no, son partidos diferentes, pero sale uno del otro.
4: Ah, oh, bueno.
6: Claro, pero el PRM puede ganar. Tuvo que absorber al PRD 100%. ¿Dónde está el PRD?
4: Es verdad. ¿Qué le falta?
6: Eso, lo lógico, lo que es experimentado, lo que se da, lo lógico. Esa es la realidad.
4: Sí, claro, claro.
6: Si no hay una alianza seria, no alianza de Macos y Cacata, si hay una alianza seria entre el PLD y la Fuerza del Pueblo, aprovechando un desgaste de dos periodos de Iván Medina, que yo lo veo muy bien, solo Iván, yo lo veo muy bien porque él presenta un desgaste natural de dos periodos.
4: Sí, claro.
6: Pero lo veo muy bien para actualmente como está, lo veo muy bien. Ahora, si no se hace una alianza, que yo creo que no se van a juntar tampoco.
4: Es difícil. No,
6: porque uno quiere que lo apoye el otro. Uh-huh. Entonces esa es la ventaja de Iván, sí, claro, y del PRM.
4: Uno está jalando para el otro.
6: Claro, están jalando la misma soga para el lado contrario.
4: Sí, señor. Mira, Oli.
6: Eso es lo que pasa, mi hermano Ale.
4: Yéndonos al tema socioeconómico de Villa Jaragua, ¿qué le falta a Villa Jaragua para despegar en términos de que sea, de que la calle principal de Villa Jaragua sea también una arteria comercial? Disponibilidad,
6: empresa. Estoy hasta lejos. Repítame ahora.
4: ¿Qué le falta a Villa Jaragua, socioeconómicamente hablando, para que tenga un despegue y que sea, que haya despegado como Neiva en términos de una arteria comercial en la principal? ¿Le falta empresario? ¿Qué le falta a Villa Jaragua?
6: Sí, le falta confianza.
4: Es un
6: tema. Faltan negocios. Mira, tú sabes que nosotros tuvimos un despegue comercial, sobre todo en el otro lado, que es la vena comercial de Villa Jaragua.
4: Sí.
6: Pero como que ahora mismo se ha estancado un poco.
4: Eso veo.
6: No veo construcciones, veo como que los negocios están estancados. Y también tenemos que saber que la cosa no está muy buena. ¿Entiendes? La gente ha cogido miedo. Usted sabe, con esta desestabilidad que hay con los precios, el dólar. Pero sí, la gente quiere poner negocios. Yo pronto, gracias a Dios, voy a comenzar con una pequeña empresa. Tengo varias en mi carpeta. Voy a comenzar.
4: Qué bueno.
6: Porque nosotros, ganando un sueldito, no echamos para adelante. Yo ya le hago un llamado al jaragüense que invierta en su pueblo.
4: Sí, debe ser.
6: Que aquí hay gente que tiene dinero.
4: Deben invertir en su pueblo.
6: Sí, para que haya más empleo y nosotros dependamos menos de un gobierno.
4: Tú sabes que la otra parte que yo critico, que la gente no compra casi en su municipio, sale a otra parte del país.
6: Sí, ¿eh? Es un grave error a veces. Es bueno quedarse en su municipio para que su municipio progrese. La gente sea su líder. Lo que pasa es que hay gente que quiere venir a aspirar de por allá, de Santo Domingo, venir a tirarse, como que creen que los pueblos son pendejos.
4: Sí, claro.
6: Ahí anda uno aspirando ahí por el Partido Reformista. Y
4: eso,
6: viene aquí un buen muchacho, pero está llegando de paracaídas.
4: Ah, No.
6: Hermano Ale,
4: hay que darle la oportunidad a quien sufre los problemas,
6: bueno,
4: del municipio.
6: Nosotros seguimos en el PPM, Proyecto Político Iván Medina Tacaché. Iván Medina está marcando por encima de los 35 puntos, encima de los, le lleva al candidato más cercano, le lleva 14 puntos sin arrancar, le lleva al más cercano, yo creo que el más cercano es la unión de dos.
4: Sí, claro.
6: La unión de los dos es el más cercano.
4: Bueno, pues Iván,
6: o sea que Iván está por encima de los 25 puntos que cualquier otro candidato.
4: ¿Está bien, Oli? Bueno, estaba Oli Landi de Villa Aragua. Decía Morita que los políticos se le olvida que tenemos una llamadita. Buenas tardes, adelante.
7: Oye, ese que habló de Villa Aragua,
4: sí,
7: es una paja de ajo. Es una paja de ajo, Lilandi, se vendió las pasadas y en todas.
4: No, Lilandi es un hombre serio. No, un hombre serio. Lilandi es un hombre serio, no le diga así. Que el hecho de que usted cambie de un partido para otro no indica que usted es una paja de ajo. Trátelo bien, que Oli Landi es un hombre muy serio. Yo decía

0: la tardecita, cuando pudieron perdido, comenzaron a llamar que ellos están perdidos, que le manden dinero. Y le mandaron dos jipetas llenas de dinero. Y comenzaron a tirar cuartos por toda la vía, por donde quiera tirando cuartos. Y comprando votos delante del otro, no importaba.
1: Bueno, ahí está la apreciación. No fue que lo cortamos, fue que se fue la llamada, por si acaso. Usted, si quiere volver a llamar, usted está en su derecho de refutar cualquier información con respeto que el otro diga. Yo le decía ahorita que los líderes políticos tienen que aprender a entender que el tiempo se acaba y que el tiempo le va a sonreír a su favor al término de su mandato, cuando estén en sintonía con lo que la gente entiende que el pueblo y la provincia necesita. Hay momentos que le salimos corriendo a la gente después que obtenemos el cargo. Vamos a tomar esta llamadita, Rookie. Adelante, buenas tardes.
2: Aló, buenas tardes, Heriberto, la tormenta seca.
1: Saludos, la tormenta seca. ¿Qué te parece ese paquetico que va a llegar al Congreso? Cuéntanos.
2: Muchas bendiciones para ese equipo.
1: Amén, igual por allá.
2: No se sienta molesto por lo que le voy a decir.
1: No, de ninguna manera.
2: Ahora mismo, mi amigo Medrano, a mí me está yendo bastante mal.
1: No digas.
2: Y yo voy a agradecer a ver si usted me consigue un trabajito allá en su empresa, a ver si yo levanto siquiera el café.
1: Eso está bien. Medrano no está aquí, pero te está escuchando.
2: Sí, pero si me lo va a conseguir, tiene que depositarme el pasaje para yo arrancar de aquí para allá también, porque estoy en olla.
1: La tormenta no es fácil. La tormenta, ¿qué te parece ese paquetico que va a enviar el gobierno al Senado de la República para su próxima aprobación?
2: Eso no llega a la mano de nosotros los chiquitos, Medrano.
1: No llega.
2: Se queda en la mano de los grandes.
1: No llega. Hay una...
2: Aquí ni una fundita que le mandan a los pobres. Los chiquitos vemos esa fundita, la cogen los dirigentes.
1: Pero las funditas están bajando.
2: Pero aquí no se ve eso, aquí nada más le llega un puñito de 4 o 5.
1: Pero eso es un peligro para los partidos políticos.
2: Hay un dirigente del PRM aquí, mi amigo Medrano Borges, que no es una crítica a lo que estoy haciendo, y si es crítica es constructiva.
1: Sí.
2: Que en veces le llegan las guaguas de funda ahí, y una vecinita de 80 años que ya no se vale, le pide una fundita y no se la dan.
1: Ah, eso es un crimen.
2: Esas son una gente completamente criminal.
1: Eso es lo que hace que aleja a la gente de los partidos.
2: Pero el regocijo mío, que los 10 para adelante que van, ya el 28 está cerca. Ok.
1: Bueno, ahí estaba la tormenta seca. Dicen los tigres que le la tormenta mojada, pero es la tormenta seca. Nos vamos a unos compromisos comerciales y volvemos después de la pausa.
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2: De vuelta con el número uno de las tardes, atención pueblo. Señores, a los amigos de nuestra amada provincia y de nuestra región, entró el fenómeno El Niño. La niña, que fue la que tuvimos el año pasado, provoca muchas lluvias, deja muchas aguas, la temporada ciclónica es bastante activa, muchas tormentas, muchas amenazas de ciclón, conforme a lo que establecen los expertos del Indomé, meteorología, a través de todos los medios de comunicación y las plataformas que ellos utilizan para dar a conocer la realidad de la temporada ciclónica cada año. Hay que acordar que estamos en la temporada ciclónica, pero con la diferencia de que ahora estamos con el fenómeno El Niño. Y El Niño mantiene una temperatura calurosa, seca, pocas aguas, mantiene un ambiente en la que la gente puede desesperarse producto del calor intenso. Hay que, a partir de hoy, hay que mantener ropas ligeras. Están llamando a mantenerse lo más ligero posible Y entonces, uno que sirve de portavoz en estos medios, le está llamando a la gente a que específicamente en esta zona donde el calor nos abate, donde la hipertensión es un tema, producto de la zona que nos toca. Entonces, usted que está oyendo los medios, que está siguiendo las distintas plataformas, usted que es hipertenso, que tiene un problema que le ataca el calor en buen dominicano, pues a partir de hoy, usted en el día va a tomar las medidas pertinentes cuando se vaya hacia su trabajo, en la tarde, cuando esté, se va a mantener en zona fresca, porque realmente en estos 7 meses hay poca esperanza de muchas lluvias, hay, gracias a Dios, poca esperanza de una temporada ciclónica activa. Entonces, cuando no es Juana, es Juan. Ahora el agravante del niño es que nos va a traer altas temperaturas, nos va a traer situaciones que uno realmente se preocupa, porque a veces un poco de agua no molesta, pero el calor intenso te enferma y provoca desenlaces fatales. En otro orden, estábamos tocando un tema ahorita que decíamos que ante la clase política, no solo de nuestra zona, sino del país, venía los fines de semana a sus zonas, tenía un encuentro con la gente llana, conocía la problemática de las comunidades, la problemática de los municipios, y entonces socializaba con los distintos sectores, llámense clubes, juntas de vecinos. Tenía un acercamiento porque el político una vez era un político de vocación, como en todo, porque también el área de los profesionales, la gente estudiaba una carrera porque le gustaba, era por vocación. A medida de que se han ido perdiendo los valores, los principios, a medida de que la sociedad ha ido evolucionando, que la parte económica ha sido el eje transversal, entonces también la política se ha ido comercializando, vamos a decirlo así. Y entonces ya esa disponibilidad del servicio de la gente, entonces se ha ido perdiendo dentro de lo que cabe. ¿Qué le quiero decir con esto? Que a medida de que se va metiendo el tiempo, la gente madura, no madura mucho, alrededor de los 4 años, y cuando se mete el tiempo, entonces andamos pidiendo cacao, solicitando ayuda o estableciendo presiones para que al que no le guste usted tenga que gustarle, sea por amor o sea por dolor. No es así. La parte del servicio, la parte de la entrega, muchas veces la gente quiere verlo no porque a veces tiene algún afán económico, sino porque al sentirlo su representante, la gente ve en usted la posibilidad de comunicarles hasta un proyecto, una situación, y entonces no lo ve. Cuando no lo ve, Entonces la gente se irrita, que es lo que ha pasado. Y la gente dice, como decía un amigo ahorita, esto está al doblar de la esquina. Yo lo espero en mi casa. Yo espero verlo. Que no se apure. Se utiliza términos que uno de otra manera se apura. Quisiera que el otro dé la cara en términos de la representación, pero cada quien que la lleva también la entiende. Hay un viejo dicho que dice que cada maestro con su librito y uno quisiera que sea diferente, pero es el tiempo. En otro orden, las calles de la parte alta de Neiva están sufriendo el embate puro, y más las que se están entarbiando. El embate puro y duro de una nueva generación que anda en unos motores, le quita el mofle a los motores y al parecer, aunque el motor tenga dos gomas, ellos se soñaron que el motor traía una sola. Uno que ve los adolescentes en la calle, uno ve los niños todavía jugando frente a sus calles, y a veces pasan unos motoristas desaprensivos, diría yo, que uno quisiera volverse ameo, volverse DGC, y uno actuar de la mejor manera, sin violencia, pero en ese momento uno quisiera establecer normas en ese rato para uno poder parar esos muchachos que andan desenfrenadamente. Hay una situación entre la alcaldía y el alcalde está un poco delicado con el tema de los policías acostados o de los badenes. Hay barrios que le han solicitado de manera formal, por el peligro que representan los mismos motoristas, el alcalde dice que no se pueden llenar la ciudad de badenes, que no se pueden, que si a cada quien lo dejan que en su barrio ponga un policía acostado o un badén, se va a volver la zona, se va a llenar de policía acostado y eso se va a volver un caos. Uno no sabe qué responder ante esa situación, porque de verdad que la inseguridad de nuestros ancianos y de nuestros niños están en peligro con esos motoristas. Vamos a tomar esa llamada. Buenas tardes. Buenas tardes. Bueno, se fue. Entonces, ojalá el alcalde pueda sentarse con las juntas de vecinos que lo están invitando para ese tema y ver cuál es la situación. Buenas tardes, adelante.
3: Buenas tardes, hermanito.
2: Sí.
3: Dios mío.
2: Sí, Roque Agua.
3: Habla Roque Agua.
2: Sí.
3: Lo que era el miro para arriba. Y la Capotillo, yo quisiera que no digo yo Baderno, que pusieran 30 policías de esos muros.
2: Es un desastre.
3: O policía vestido de gris en cada esquina.
2: Bueno.
3: Para ver si estos motoristas, estos muchachos, de por Dios, se aconsejan.
2: Y eso que tú dices la Capotillo y la Ángel Miro, tú no con las zonas arriba donde han entalviado es un infierno, Roque.
3: Oh, pero bueno, mi hermano, pero no, hombre, no. Entonces uno dice cualquier cosa y lo que dicen a uno es viejo diablo.
2: Sí, sí, claro.
3: No. Sí. Si es mío, si es hijo mío, y yo lo paro y lo veo una cosa así, vamos a tener que ya te sabes.
2: Que bailar fino, Roque.
3: Sí, hijo mío.
2: Bueno. Ahí, eso es verdad. Tenemos la otra llamadita. Buenas tardes.
4: Hermano Ale, ¿cómo tú estás?
2: Bien, hermano, ¿y usted? Un placer.
4: El profesor, que no lo siente en cabina.
2: Sí, señor. Anda en otro compromisito.
4: Hermano.
2: Sí.
4: ¿Tú sabes cómo se acaba el asunto de los motoristas? Es fácil.
2: Bueno.
4: Pero bien fácil. Que esos legisladores brutos analfabetas, que se quieren tragar los maestros, que se vayan con un proyecto de ley, que busque quien se lo haga, un proyecto de ley, donde clínicas y hospitales, donde quiera que se interne un motorista, por causarse daño él mismo y causarle daño a un tercero o a quien fuese, que ellos tengan que pagar la factura, el pago médico. Si $1,000,000, $2,000,000, que su papá o su mamá o ellos, que vendan el vehículo, que vendan el motor, que vendan cosas, ok, hagan un acto notarial que tengan que pagarlo en 10 años o en 5 años esa deuda.
2: No, bueno.
4: Cuando se vean ellos pagando los daños, chocaste un vehículo, levantaste una puerta, usted tiene que pagarlo. Y usted está preso hasta que no pague esa puerta.
2: Una buena propuesta.
4: Que usted le pusieron un clavo y sale por $700,000, usted tiene que buscar 50%. Y el otro 50% pagarlo en 2 años o en 3 años. Entonces, cuando ellos se vean pagando, que de la costilla de ellos salgan los daños que ellos ocasionan, jamás van a correr ninguna goma.
2: Eso
4: van a manejar a la defensiva, van a respetar el tránsito, van a respetar los niños, van a respetar los envejecientes, y en todos los badenes se van a detener y van a ceder el paso cuando el contrario, el otro que ande en otro volante, tenga el derecho.
2: Así es.
4: Mientras tanto, vivirán como le da su maldita gana. Esos legisladores que hablan plepla de los maestros, que se apoderen de un proyecto de ley de esa naturaleza y que lo hagan valer porque son mayoría. Muchísimas gracias y que Dios le bendiga.
2: Con Rudy nos vamos, señores. Nos vemos mañana, Dios mediante.
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5: Buenas tardes, Elpis Pérez les informa. El gobierno dominicano remitirá la próxima semana al Congreso Nacional un proyecto de reforma fiscal con el que busca recaudar entre 40.000 y 50.000 millones de pesos adicionales para fortalecer las finanzas públicas. De otro lado, el economista Raúl Feliz consideró que la reforma fiscal que impulsa el gobierno no es la que realmente necesita la República Dominicana para enfrentar sus desafíos de largo plazo, aunque reconoció que podría ser la única viable en el actual contexto de urgencia financiera. En otro orden, familiares de internos del Centro de Corrección y Rehabilitación Rafael Hombres denunciaron presuntos maltratos y abusos por parte de la dirección del recinto penitenciario, alegando que los privados de libertad estarían sometidos a condiciones inadecuadas y a un trato que califican de abusivo. En otra información, autoridades policiales y del Ministerio Público en Santiago realizaron varios allanamientos simultáneos que culminaron con la incautación de armas de fuego sin documentación, municiones, armas blancas, dinero en efectivo y otros objetos presuntamente vinculados a actividades ilícitas. Finalmente, las fuerzas estadounidenses lanzaron 49 misiles Tomahawk durante una nueva incursión aérea realizada este jueves contra objetivos en Irán, según afirmó el presidente de Estados Unidos, Donald Trump. Para más detalles visite diarionoticias.do.
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10: Buenas tardes, bienvenidos a este su programa de la hora Consecuencias en el aire ya. Son las 6:01. Aquí está el equipo completo, DJ Rookie en los controles. Ramón Antonio Medina y un servidor, Faustino Reyes Díaz. Aquí estaremos durante una hora compartiendo el contenido de Consecuencias. Buenas tardes, Ramón Antonio.
11: Buenas tardes, Faustino Reyes Díaz. Buenas tardes a los amigos y las amigas oyentes de este programa Consecuencias, de Escala 106.3 FM. De la tarde en el marco de la tarde sureña. Así que buenas tardes, bienvenidos. Tenemos a su disposición los teléfonos 809-527-3211 y 809-527-3287, los teléfonos de contacto de Escala 106.3 FM. Adelante.
10: Señores, mañana habrá una gran inauguración de varios proyectos de electricidad en Uvilla, El Jobo, El Barrio. Allí estará el ministro de Energía y Minas, Joel Santos. Se está convocando para las 9 de la mañana en la esquina caliente de Uvilla. Allí será la inauguración de estos importantes proyectos. Esperamos poder estar allí, haremos todo lo posible, porque son obras de suma importancia, sobre todo en comunidades que necesitan tanto la intervención del gobierno y que la han tenido, como en el caso de Uvilla. ¿Cuántas obras van inaugurando ahí?
11: ¿En Uvilla?
10: En Uvilla, sí.
11: Son unas cuantas.
10: Sí, claro. O sea que la mano del gobierno, sí.
11: Samuel Ramírez, en esta gestión, sí, sí, se ha sentido bastante.
10: Claro que sí, claro que sí. O sea que veamos a ver qué hacemos, Ramón Antonio, para acercarse por esa zona. Son las patronales en Tamayo.
11: Y hablando de inauguración.
10: Se están desarrollando, sí. Sí.
11: Hablando de inauguración, Faustino, también habrá inauguración en Villajaragua, pero eso es el jueves 18 de junio.
10: ¿Qué se estará inaugurando ahí?
11: Se estará inaugurando la funeraria municipal, aceras y contenes y el asfaltado de las calles de Villajaragua. Esto conjunto del Ministerio de la Presidencia y de la Liga Municipal Dominicana.
10: Bueno, entonces hay que estar pendiente a esas actividades. Así y nosotros es. Podemos decirlo así porque también estamos presentes a los reclamos de las comunidades.
11: Claro, hay que acompañar entonces, a las comunidades, pero también decir lo que
10: siempre está haciendo. Claro, siempre está ahí y todo eso es fruto de un proceso de reclamos desde hace muchísimo tiempo y que ahora se está concretando. Y qué bueno que se estén realizando esas obras que tanto la gente necesita. Eso hoy es. Volví a la zona cafetalera, Panzo, y la alegría que yo...
11: ¿Cómo va el trabajo ahí?
10: Bueno, mi hermano, yo hoy subí muy temprano y al mi regreso como antes de las 2 de la tarde me sorprendió porque vi esa capa así larguísima de asfalto en la comunidad de Los Guineos y dije, pero ¿y en qué tiempo fue? Eso es para que tú te imagines qué tan pronto, qué tan rápido van trabajando en la reconstrucción de esa obra y ya se está interviniendo en el punto crítico que tenemos ahí muy cerca del 20, el más grande, porque hay varios, o el de mayor peligrosidad. El de mayor
11: peligrosidad, que es la curva de
10: Candito. De Candito, exactamente. Sí. Ahí están interviniendo. Y son de las acciones que contribuyen a cambiar, a mejorar la calidad de vida de la gente. Porque déjame decirte, asfaltar la carretera Neyo el Aguacate, eso tiene una gran significación. Reparar esa vía, como lo están haciendo, pero que no solo es esa, es que también se está trabajando en el tramo Las Petacas, Las Cañas. Ya ese está listo prácticamente para su inauguración. En cualquier momento es posible que sea inaugurado, porque es otro proyecto de unos 5 y tantos kilómetros. Neiva el Aguacate son 19.24, me parece. Casi 20 kilómetros. Y todo esto es de gran significación. Y qué bueno que se está haciendo, qué bueno. A buena hora. Ayer decía yo en una reunión, la tercera es la vencida, porque esa obra que tiene más de 40, alrededor de 40 años, esa zona reclamando esa obra, se comenzó a reparar en el primer gobierno de Leonel Fernández, ¿tú recuerdas?
11: Claro, claro.
10: Y nadie sabe por qué se paralizó y bueno, pero también se comenzó en la gestión, en la primera gestión de Danilo Medina, fue una de las obras calificadas como prioritarias que se comenzaron. Pero esa se paró ahí mismo en el 2014 sí, y jamás.
11: Se le,
10: y luego entonces.
11: Bueno, era Juan Lizardo que la tenía.
10: Sí, luego entonces nos enteramos que se entregó un dinero para trabajar y no se hizo. Ya entonces este gobierno concibió otro proyecto que es el que se está ejecutando, financiado por el Banco Interamericano de Desarrollo.
11: Y va a muy buen pie.
10: Más rápido. Por eso es que digo que la tercera es la vencida.
11: Así es.
10: Y muy pronto, como se está trabajando ahí, veremos esa zona asfaltada, esperando que los ramales, que los caminos interparcelarios puedan también estar en buenas condiciones. Por ejemplo, usted intervino, el COPEI y los ROAS, llegar allá al Galván por Rancho de Marco. ¿Hay otra comunidad ahí?
11: Rancho de Marco, Manantial.
10: Sí, para llegar por ahí, por la mina, la Guama. Oye, si nosotros logramos ese circuito, ahí. Sí se hizo un gran trabajo. Lo que pasa es que cuando no se asfalta es un problema, porque
11: se pierde el trabajo.
10: En esa zona que es incidentada, cuando llueve, pues las aguas dañan lo que se hace. Entonces, por eso es que se hace necesario que se asfalte. Pero tenemos el caso también de Majagual en Galván.
11: Sí, se está trabajando.
10: Estamos hablando de vías que fueron intervenidas con fondos del Banco Interamericano de Desarrollo, pero que en ese momento en que se elaboraron esos proyectos, el banco no financiaba asfalto en zonas montañosas, al menos aquí en la República Dominicana. En esta parte, en los proyectos, nos encontramos con esa gran limitación. Eso se superó. Entonces creo que sería conveniente que volvamos a esas comunidades, en este caso el Ministerio de Obras Públicas, asfaltemos. O sea, la gente, los productores necesitan tener sus vías de acceso en buen estado. Me invitaron hace un par de días para la zona de Majagual, por ahí. Estoy mirando a ver cómo llego a reunirme con los productores de esa zona. Y ojalá el alcalde Eudy Salvador pueda también reunirse con ellos y las demás autoridades que tienen que ver con este tema aquí en la provincia de Bauruco, porque creo que hay que seguir avanzando en ese sentido, aprovechando el interés que tiene el gobierno en ir en auxilio de la gente que vive apartada de las ciudades, que han querido estar por ahí.
11: Eso es así.
10: Y lo están por su compromiso con la producción.
11: Yo creo que no hay mejor premio para esas comunidades, para esas personas que han decidido, que han optado por quedarse en sus comunidades y seguir cultivando la tierra. Ese es el premio mayor para ellos. Porque Ramón, uno sabe lo que pasa, Faustino. Uno conoce el diario vivir, bueno, y lo vive, y lo hace, y lo practica. De la gente del campo cuando tiene que sacar sus productos a los mercados, que con tantos inconvenientes, cuando no tienen las condiciones en los caminos vecinales para sacar sus productos, eso es lastimoso. Porque muchas veces pierden la mayoría del sudor de su frente porque no hay condiciones para sacar los productos y esto se revierte en pérdida para ellos.
10: Mira, este es un servicio que voy a informar aquí, a ver si la gente al menos mañana aprovecha. Ahí en Tamayo se está renovando un operativo de renovación de licencia y duplicidad.
11: Sí.
10: Desde el pasado lunes, me lo dijeron ayer tarde. Todavía falta el día de mañana, la gente que aproveche porque es de suma importancia. Qué bueno, un gran operativo. Eso es en el marco de las patronales de allí. Veo aquí que el senador Guillermito Lama, junto a la alcaldesa Juana Cristina Mateo, ha sido el responsable de este operativo en coordinación con el Intran. Hoy hay un amigo tuyo en Tamayo, creo que debe estar ahí porque es un pueblo, pero se va a presentar esta noche. Hoy es jueves 11.
11: Sí.
10: A las 8, oye lo que hay en Tamayo hoy. Recordar es volver a vivir.
11: Oye.
10: Enrique Félix, ese es tu amigo.
11: Sí.
10: Y Tamayo canta. Son esas tres presentaciones en el marco de las patronales de ese municipio que tanto queremos. Mañana habrá una gran presentación de Luis Miguel de la Margue. Siempre se está presentando en las fiestas patronales. Mañana estará allá en Tamayo. Pero antes, desde Barahona estará José María. Esta actividad será patrocinada por Jairo Cuevas. Él es concejal de ahí del ayuntamiento. A Luis Miguel lo está patrocinando el senador Guillermo Lama. El próximo sábado en Tamayo, a las 6 de la mañana, que es el día del patrón también.
11: Sí.
10: Habrá una misa de peregrinos y procesión con el patrón por las calles de ese pueblo a las 4 fiestas populares. Ahí estará el ballet de Galván, también el de Canoa, Cabral, Tamayo, Vicente Noble, Ubilla. En la noche entonces estará Lenny Flow, patrocinio de Miguelín Alcántara. Ese es el presidente, ya no es el presidente.
11: No.
10: Hay otra persona.
11: Me parece, ¿verdad?, que hay otra persona.
10: Y en la noche entonces, no sé, turismo está patrocinando. Te lo digo, a la perversa.
11: Bueno.
10: Eso es el sábado. El domingo entonces culminan las patronales de Tamayo. A las 9 juegos de softball en el play. Y a las 9 de la noche, el Blatch lo patrocina el ayuntamiento y el comité de fiestas patronales. Así que deseamos que a los tamayeros les siga yendo bien. Y saludar a la alcaldesa que siempre...
11: Claro, siempre está...
10: Está llevándole a su pueblo.
11: Alegría a su pueblo, de lo mejor.
10: Vámonos
11: a la pausa.
10: Muy importante, así es.
11: Sí.
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5: Señores, seguimos en consecuencias. Es el momento de escuchar a nuestro hermano Ramón Antonio Medina.
6: Bueno, Faustino, hoy Barahona se unió en una tarea importante. Sabes que el salgazo, que no son más que aquellas algas marinas que mueren y se recogen en las playas, o sea, ocupan las playas de la ciudad de Barahona muy frecuentemente. Hoy se realizó un gran operativo. Ese operativo lo coordinó la gobernadora Oneida Félix Medina, quien puso en marcha una amplia jornada de recolección y retiro de sargazos en la costa de la provincia. Esto con el objetivo de preservar la belleza natural, la salud ambiental y el atractivo turístico de esas playas. Esa iniciativa constituye uno de los mayores esfuerzos de coordinación interinstitucional realizado en la región, logrando movilizar a más de 500 personas en labores de campo en el día de hoy, apoyada por una robusta flotilla de equipo pesado y camiones dedicados exclusivamente al transporte de ese material recolectado. Es una especie de alga fósil. El evento, denominado Una Alianza por Barahona, el operativo reúne a instituciones públicas y privadas en una acción conjunta que evidencia el compromiso multisectorial con la protección del litoral costero barahonero. Entre las entidades que participaron figuran el Ministerio de Turismo, Ministerio de Medio Ambiente y Recursos Naturales, la Dirección de Asistencia Social y Alimentación Comunitaria, DASAC, el Instituto para el Desarrollo del Suroeste e Indesur, el Ministerio de Obras Públicas y Comunicaciones, el Instituto Nacional de Recursos Hidráulicos, INDRI, Asimismo, el Fondo Especial para el Desarrollo Agropecuario FEDA, el Ministerio de Hacienda y Economía, el Instituto Nacional de Aguas Potables y Alcantarillados, INAPA, Ministerio de Salud Pública, RD Vial, Dirección de Servicios de Atención a Emergencias Extrahospitalarias, DAE, la Defensa Civil, Dirección General de Seguridad de Tránsito y Transporte Terrestre, DGCET, así como los ayuntamientos de Barahona y Villa Central. Por el sector privado, que también hizo acto de presencia en este gran evento, estuvieron Block Curry, Belfon Enterprise, Ferretería Pérez Cueva, el Grupo Everest, Agua Perla del Sur, Brot y Agregado González y el Consorcio Azucarero Central. Mira, yo creo que acciones colectivas de esta naturaleza engrandecen a los pueblos porque demuestran que hay unidad y que se pueden hacer las cosas en conjunto. Hay que destacar el papel desempeñado por la gobernadora Oneida Félix Medina, quien expresó su profundo agradecimiento a la presidenta Luisa Abinader, destacando su constante seguimiento y preocupación por la situación que afecta a la costa de Barahona. La intervención del presidente ha sido determinante para coordinar este despliegue operativo que busca devolver el esplendor a las playas de Barahona, afirmó Félix Medina. Hay que destacar el papel jugado por las autoridades locales también y del el acompañamiento del viceministro José Ramón Reyes de Recursos Costeros Marinos y del director ejecutivo del Gabinete del Sargazo de la Armada de República Dominicana, vicealmirante Ramón Gustavo Betáñez Hernández, entre otras personalidades.
5: Los ayuntamientos no participaron, claro, en ese operativo.
6: Participaron los ayuntamientos de Villa Central y Barahona.
5: Ahora, pienso que es una acción muy importante ahora. Sí, la sí. Pregunta, la interrogante es, ¿se pudiera evitar?
6: Bueno.
5: Y si no se puede evitar, ¿para sí. qué se pudiera utilizar? Porque a lo mejor pudiéramos tener ahí materia prima para
6: algún, claro,
5: para la fabricación de abonos, por ejemplo.
6: Habrá que ver, porque orgánico. Me imagino que como es un salgazo, una alga marina que fosilizada, que muere, debe servir de algo. Debe
5: que
6: haber
5: eso
6: un
5: tiene
6: estudio.
5: Que ver también con los daños, con el uso de agroquímicos que se utilizan y van a los mares. A
6: claro,
5: los
6: y van a los mares, todo, o sea, eso. O sea, son especies que mueren y se van convirtiendo, porque el hedor es insoportable,
5: sí, claro,
6: en la
5: que
6: zona
5: sí.
6: costera.
5: Vamos a recibir esta llamada, Ramón.
6: Aló,
5: Antonio. Sí. Buenas tardes.
7: ¿Aló?
5: Sí, buenas. Sí, buenas.
7: ¿Cómo está?
5: Bien, déjame saludar a Orlando allá en los solares de Milton.
6: Saludos, Orlando.
7: Barahona, ¿quién es?
5: Dime, ¿cómo va todo por allá?
7: Estamos bien.
5: ¿Siguen trabajando ahí en la zona?
7: Ah, ¿dónde los solares?
5: Sí. ¿No están trabajando ahí?
7: Orlando no se está trabajando nada.
6: Orlando, pero tú dijiste que
7: en
6: el
7: lado donde yo vivo, Orlando ni se acerca por ahí.
5: No, pero tú hablaste el otro día y claro. Dijiste que está en una actividad ahí.
7: Orlando tiene el barrio de los solares de Milton seco de agua.
5: Pero tú dijiste el otro día, llama al director de INAPA. INAPA es quien debe resolver el problema de agua.
6: Claro.
5: Sí, gracias por la llamada, gracias.
6: Orlando, oye, para mí Orlando había dicho que
5: se vio en una reunión, claro, y que esto,
6: y que había instruido que intervengan en los solares de
5: Milton. Y ellos, bueno, hicieron la paz, pero claro, dice la hora.
6: Parece
5: ahora,
6: que no.
5: Ahora que no. Bueno. Señores, un fenómeno atmosférico descrito preliminarmente por residentes como un presunto tornado provocó daños, eso fue esta tarde, en varias comunidades de Loma de Cabrera, eso es en Dajabón.
6: En Dajabón,
5: es un trabajo.
6: Hubo una granizada de también amigo, en San José de las Matas.
5: De mi amigo Javier Genao, escribiendo para un medio importante, de acuerdo con reportes, en esa zona los fuertes vientos derribaron numerosos árboles de gran tamaño, algunos de los cuales cayeron sobre calles, caminos vecinales, y así dejando parcialmente incomunicados varios puntos de ese importante municipio. Las comunidades afectadas, entre ellas Montegrande, El Corozo, la entrada principal de Loma de Cabrera. Así que vamos a esperar las acciones de las autoridades, que yo sé que ya deben estarse realizando para mitigar esa situación. Hay otra llamada por aquí. Buenas tardes.
8: Hello, buenas. Buenas tardes, señor. Buenas tardes para ese equipo de información.
5: Sí, gracias.
8: Buenas tardes. Habla el capitán retirado Jiménez Suárez Arista de Galván. Sí,
6: adelante, Arista.
8: Quiero saludarlo a todos ustedes y darle las gracias al ingeniero Miguel González porque resolvió el problema de las bombas de agua, lo cual reportamos en Acción Mañanera, y de una vez resolvió su problema. Muchas gracias, señor ingeniero. Muchas gracias a ustedes.
6: Miguel González resuelve.
5: Sí, gracias por la
6: gracias,
5: llamada.
6: Gracias, Arisa. Miguel González resuelve.
5: Él hace la denuncia y claro. Cuando resuelven, llama que resuelve.
6: Claro, eso está bien.
5: Sí, claro que sí. Por reconocen, eso es bueno, sí.
6: Claro, que reconocen lo que se hace también.
5: Que se denuncia. Y Miguel siempre ahí.
6: Siempre tiene activo. La solución.
5: Sí, don Miguel siempre. Es un funcionario que está pendiente a los medios de comunicación, es bueno para informarse de los problemas que ocurren en los sectores productivos que tienen que ver con agua, y siempre acciona y dentro de sus posibilidades son problemas que se resuelven. Ayer vi un trabajo tuyo ahí de Galván.
6: Sí, ¿Qué pasó? El alcalde Eudix Salvador gestionó, ¿verdad?, junto con la senadora Melania Salvador, que se hagan las calles, o sea, que el plan de asfalto llegue a ese municipio. Y ayer arrancaron con el asfaltado, o sea, con los trabajos, ¿verdad?, previo a lo que será el asfaltado del sector Las Ávilas, un sector muy importante del municipio de Galván que necesita, ¿verdad?, que se le lleve el asfalto, y el alcalde Eudy Salvador cumplió con esa disposición. Luego de encaminar junto con con doña Melania Salvador que ese asfalto llegue a esas comunidades.
5: Vamos a recibir esta llamada entonces. Sí. Buenas tardes. Hola,
6: buenas.
7: Orlando de nuevo. Tú ves, ese que está hablando de asfalto ahí, ese es un hombre que vale, ese es un hombre que resuelve. Pero Neida, no ataque a esos contratistas que andan en guagua de lujo, coño, para que asfalten los solares de Milton, que a Neida no le gusta atacarlo a ellos. Como que le tiene miedo, Oneida. Oneida, ataca a esos funcionarios que andan en guagua blanca de lujo. Atácalo para que asfalten los solares de Milton. Mujer, presenta los solares de Milton, que los solares de Milton no tienen ni agua y la calle está mala toda. Forza con la gente que te ayudaron para el voto, para llegar al gobierno al poder. Acuérdate de penetrar a los barrios solares de Milton, Oneida.
5: Sí, gracias por la llamada.
6: Bueno, ahí está la llamada.
5: Gracias por la llamada.
6: Pero ayer hubo un encuentro también, Faustino, en la zona, en la comunidad del Aguacate, ayer, donde quedó aclarado, según me dijo un amigo, y confirmado lo que es la intervención de los 2 kilómetros de carretera de la Cañada de Candito hacia arriba.
5: Ahí había, o sea, una situación,
6: que había un debate
5: fuerte, había una situación ahí, sí, pero nunca hubo duda de la intervención.
6: No hubo duda.
5: Es que
6: nunca
5: podía darse una realidad con el incremento del presupuesto, que se haga más tarde, en fin. Y la gente lo que quiere es que si se consigue una obra para un tiempo y le toca algo, ¿verdad?
6: Que se haga en el tiempo.
5: Pero ya se aclaró que, bueno, hay toda... Todo un equipo ahí en la zona del Aguacate trabajando en la intervención de un punto crítico, que hablando con Jenny Pérez, que es de la parte social de Aguilera Quesada,
6: sí,
5: ella explicaba algo y la gente incluso le agradeció a las lluvias, que lo que pasa es que en ese punto lo que se tenía establecido era la construcción de alcantarillas, la instalación. Pero con las fuertes lluvias entonces,
6: sí,
5: ellos pudieron observar que no eran suficientes las alcantarillas, que había que hacer otro tipo de obra. Y eso entonces, pues, obligó a que se comenzara un proceso que conllevó tiempo. Ahora, lo que van a construir ahí ahora, que es un muro reforzado, te va a garantizar de que carretera en ese punto no tenga tantos inconvenientes. Claro. Así es. Pero ayer hubo un encuentro con más de 200 personas, de verdad que tenía mucho que no veía esa cantidad de comunitarios ahí en el 20, solo los 21 de enero cuando vamos a esa gran celebración, pero hubo una comunidad ahí empoderada, visitada por dirigentes y líderes campesinos de otras comunidades de la zona cafetalera Panzo, y ahí hay algo también que se confirmó, es la unidad del liderazgo de esa zona, cuando se trata de soluciones sociales. Eso es bueno, y ojalá los pueblos puedan coordinar la solución de los males que tienen, la construcción de y ejecución de proyectos de desarrollo. Oye, es más fácil así conseguir lo que necesita la comunidad. Eso, la próxima así. Llamada.
6: Aló, buenas.
5: Buenas tardes.
6: Aló.
5: Buena.
9: Miguel González.
5: Sí, adelante.
9: Muy bueno. Que
5: bueno, creía que era Miguel.
9: Que no es eso, pero no he podido resolver a don Juan.
5: Bueno, a don Juan, pero don Juan. Yo creo que Miguel intervino ahí al principio y ahí hay una situación. No, pero eso se intervino ahí. Espérate. Yo recuerdo, me parece haber escuchado a Miguel, porque Miguel tiene en el puesto el tiempo que tiene el gobierno.

0: Eso es,
1: y
0: es
1: yo
0: así.
1: No tengo que defender a Miguel. Lo que pasa es que conocemos el sector, uno sabe la historia. Aquí llegó un momento que la gran mayoría de esas estaciones no funcionaba, porque de eso se trata. Ahora, a mí me gustaría conocer ahora un levantamiento para saber cuántas están funcionando y cuántas no ahora. Tenía mucho tiempo que no escuchaba una llamada así.
0: Otra llamada.
1: Sí, la próxima llamada. Buenas tardes.
0: Hello.
2: Buenas tardes, Faustino Reyes Díaz. Buenas tardes,
0: sí, Miguel González.
1: Tenemos a Miguel.
2: Ok, está bien.
0: ¿Cómo está todo?
1: Llamó a alguien para decir que usted no ha tenido la capacidad para resolver el problema de Don Juan de la Juan. Bomba.
2: Bueno, creo que es injusto cuando dice eso, que no tenemos la capacidad, cuando la población sabe la capacidad nuestra, tanto técnica como de trabajo. Esas estaciones de bombeo estaban fuera de servicio por muchos años, Nosotros la dejamos funcionando cuando Hipólito, pero llegamos ahora y están fuera de servicio. Igual que la furnia de las Clavellinas, que próximamente vamos a inaugurar también, pues estamos dando ya los toques finales a ese proyecto. Ahora bien, las bombas y motores de Don Juan estaban quemados todos, estaban hechos chatarra ahí en la caseta. Nosotros rehabilitamos los dos motores, rehabilitamos las dos bombas. Compramos las ventosas, el banco de transformador, que no había banco de transformador ahí, y hemos solicitado 95 tubos de 20 para hacer las conexiones del nuevo sistema que vamos a instalar, porque la bomba Don Juan no puede seguir descargando arriba en el cerro, porque cuando se va la luz o se apaga la bomba, esa agua retrocede y da un golpe de ariete a esa columna de tubo que estremece la caseta. Eso lo vamos a anular y vamos a poner a descargar esa bomba en otro lugar. Estamos esperando que allá nos compren los 95 tubos de PVC de 20 pulgadas para luego nosotros continuar con el trabajo de ese proyecto, que nos interesa terminarlo, porque con eso vamos a descansar de las mayorías de bombas que tenemos ahí en ese sector, y vamos a suplirle agua a esos sectores con Don Juan.
1: Bueno, gracias por la llamada.
0: Gracias,
1: Miguel.
0: Por esa gracias por la llamada.
2: Siempre sí. A su disposición, Faustino.
1: Sí, gracias, sabía, sí, porque en algún momento hablamos sobre ese tema, y qué bueno que llamó para
0: siempre
1: hacer la aclaración.
0: Siempre da una respuesta positiva, y eso es importante, porque no es solamente el trabajo, o sea que. Miguel González siempre está para resolver ese tipo de situaciones.
1: La jueza suplente de la octava sala penal del Distrito Nacional condenó a un año de prisión a Claudia Pérez. ¿Sabe quién es Claudia Pérez?
0: Sí.
1: Conocida popularmente como La Tora, tras ser hallada culpable de difamación e injuria a través de medios electrónicos en perjuicio del diputado Sergio Gori.
0: Sí, Gori.
1: La magistrada Octavia Carolina Fernández Curi, además de la pena privativa de libertad, condenó al actor al pago de una indemnización de 5 millones de pesos por los daños morales ocasionados
0: y un
1: al legislador
0: de coerción, ¿verdad?
1: Del Partido Revolucionario Moderno, así como al pago de las costas penales del proceso. De acuerdo con lo establecido en la sentencia, la imputada deberá cumplir la condena en el Centro de Corrección y Rehabilitación Najayo Mujeres. La magistrada Fernández determinó en su dictamen que Pérez incurrió en la violación de los artículos 21 y 22 de la ley 5307 sobre crímenes y delitos de alta tecnología. El tribunal concluyó que la procesada utilizó plataformas telemáticas y de la telecomunicación para difundir declaraciones injuriosas que afectaron directamente el honor

0: del congresista. Mire, una gran parte de los periodistas dominicanos, bueno, estoy hablando de periodistas, siempre está el tema del comunicador, que aunque todos estamos en los medios, pero hay una gran diferencia, pero una gran parte de los periodistas se han dedicado a estudiar derecho, como muchos policías también,
1: sí,
0: para conocer las leyes y no cometer tantos errores. En derecho hay una verdad jurídica. Oye, una verdad jurídica. Y esa verdad jurídica es la que usted puede demostrar. Ah, pero que usted vio que allí fulano le dio a fulano. Usted lo vio, es cierto, usted lo vio, pero eso es cierto para usted. Ahora, ¿cómo usted demostrar de que fulano le dio a fulano? Entonces, claro, eso es lo que tú tienes que hacer valer cuando te llevan a los tribunales.
1: O sea, la verdad de lo que tú dices.
0: La verdad jurídica.
1: La verdad jurídica.
0: Sí, la verdad jurídica. Y lo decimos porque el comunicador común entiende que todo lo que se dice por ahí es así. Y que puedes repetirlo, ¿eh? Ah, que lo llamaron. Mira, fulano hizo esto. Bueno, y lo digo por aquí. Yo he tenido que dejar de publicar muchas informaciones. Uno sospecha que puede ser verdad, pero puede ser verdad. ¿Cómo lo demuestra que es verdad? Fácilmente una persona te llama y te dice, mira, aquí está ocurriendo esto. Y yo quiero que tú lo publiques. Pero no debe mencionar mi nombre.
1: Y entonces.
0: Y esto.
1: Así da.
0: No debe mencionar mi nombre. Pero tampoco te envían cómo tú sustentar eso que te está diciendo que diga.
1: Claro, y entonces.
0: Porque si es una denuncia, por ejemplo, de corrupción, se supone que si tú vas a hacer una denuncia, debe estar seguro que se trata de un caso, que se hizo una auditoría. Claro. De un contable autorizado, real, y esos resultados están ahí, tú puedes hablar de eso.
1: Claro.
0: Pero también tiene que ser cuidadoso, porque aun cuando tú tengas esos resultados, lo conveniente es que te haga asesorar, ¿verdad?, de un auditor que te explique. Porque el simple hecho de que tú seas periodista o hayas estudiado derecho, hay cosas ahí que solamente con gran claridad y con mucha claridad lo saben los auditores. Entonces, no queremos aprender de eso y por eso entonces vienen los problemas. Mira, tú pudieras estar frente a un caso, y yo sé que muchos hacen denuncias porque, por ejemplo, la DNCD, para citar un ejemplo, incautó esto por allí. Pero el caso está en la justicia, ¿verdad?
1: Sí.
0: Tú tienes que ser cuidadoso para tú decirle a una persona narcotraficante que porque claro, la DNCD le encontró droga. ¿Tú sabes por qué?
1: Sobre todo si es un caso que se está investigando.
0: No, pero tú sabes por qué. ¿Tú sabes por qué?
1: Sí.
0: Porque quien tiene que decir, confirmar eso, decir sí, eso es así, son los tribunales.
1: Es así.
0: Oye, son los tribunales. Pero todavía al individuo lo condenan en primer grado y dice la ley que él es inocente, goza de la presunción de inocencia, porque tú eres culpable ya cuando de la cosa irreversiblemente juzgada. ¿Qué es irreversiblemente juzgada? Que ya, oye,
1: ya se conoció,
0: transitó todos los estamentos de los tribunales y allá arriba, si fue allá, dijeron sí, eso es así. Y si no fue allá, que a lo mejor el condenado dejó vencer el plazo y dijeron, sí, es así, bueno, es así. Oye, hay quienes se ríen, pero es verdad. Entonces, por eso hay que ser muy cuidadoso. Aquí con esos casos de corrupción que inmediatamente, bueno, le caían al Ministerio Público, que esto y lo otro. Nosotros siempre hablamos de la presunción de inocencia.
1: Eso es así.
0: ¿Por qué hoy muchos de los que estaban siendo procesados ya comienzan los tribunales a dejarlos libres de esos expedientes? porque el Ministerio Público hace sus investigaciones, pero quien tiene la última palabra es un juez o son los jueces.
1: Los jueces.
0: Entonces tú tienes que dejar de actuar con alegría, con... Entonces, que a veces tu reacción es porque tú estás prejuiciado.
1: Sí.
0: Y no debemos prejuiciarnos. Hay que dejar que las cosas transiten con normalidad por los canales que deben recorrer.
1: Vámonos a la pausa. En breve retornamos con más En Consecuencias.
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1: Bueno, señores, seguimos en consecuencias. Antonio ya tiene unos minutos ahí controlando. El hombre llegó como siempre, sin hacer bulla, como debe ser.
2: Sin hacer mucha bulla.
1: Así es como debe ser. El gobierno anunció una serie de medidas que para el crecimiento de la economía y mitigar la crisis. Ayer habíamos hablado de eso. Entonces, hoy el gobierno, a través del Ministerio de Hacienda y Economía, presentó un plan de ajuste fiscal para enfrentar los efectos de la desaceleración económica global y las tensiones comerciales internacionales, combinando nuevas fuentes de ingresos con medidas de alivio dirigidas a la clase media, los sectores vulnerables, y la producción nacional. Con el proyecto presentado inicialmente, o eso fue hoy, a los directores de medios de comunicación, se busca recaudar entre 40 a 50 mil millones de pesos, según el ministro Magín Díaz. Estas serán enviadas al Congreso Nacional a inicios de la próxima semana para su discusión. Aquí están las medidas de simplificación, facilitación tributaria. Se derogan los anticipos para las microempresas. El 78% del total de las empresas que reportan el ICR en el 2025. Las empresas pequeñas pasarán a pagarlos como personas físicas en 3 pagos al año en lugar de 2. Eso es lo que hacemos nosotros, Ramón Antonio.
2: Sí.
1: Pagar como persona física 3 veces al año. Ya yo pagué la primera, en estos días debo ir ya con la segunda.
2: Buscando
1: eliminación
2: la segunda
1: de anticipos,
2: sí,
1: e impuestos a los activos del sector agropecuario. Reducción de los recargos moratorios, se utiliza la referencia a los intereses indemnizatorios, se formalizan los acuerdos de pago en el código tributario, descuentos por pronto pago. Además, amnistía de deudas tributarias se justifica por la actual coyuntura y por los cambios que se van a introducir en el sistema tributario. Aquí tenemos también la ampliación del régimen simplificado de tributación de 12 a 15 millones de pesos para personas físicas y sector agropecuario, que se crea un umbral de 30 millones de pesos para pequeños negocios. El umbral del RST, compras de que se aumenta de 55 a 60 millones de pesos. Reducción de un 25 a un 10% del impuesto sobre la renta por ganancia de capital a la venta de inmuebles en el caso de personas físicas. Derogación de leyes de control tributario obsoletas, ley de impuesto a los fósforos de 1935 y ley de control de estampillas de 1966. Medidas para apoyar a la clase media. Aquí están.
2: ¿Cuáles son?
1: Ajuste por inflación del mínimo no imponible y de las franjas del impuesto sobre la renta personal. Se indexa el mínimo exento en un 15% para cubrir el costo de la canasta familiar del primer y segundo quintil. El mínimo exento actual de 34.685 solo cubre la canasta del quintil, 29.500 pesos. La propuesta lleva el mínimo exento de 39.900 pesos, suficiente para cubrir el costo de la canasta del quintil. Estamos hablando del quintil 2 de 38.400 pesos. Aumento de la reducción por gasto educativo de 25 a 30%. será un 50% si los gastos son realizados en beneficio de personas con discapacidad o trastorno neurodesarrollo. Medidas pro crecimiento económico. Aquí están, pero son demasiado. Y es importante que la gente entre a los medios, ¿verdad?
2: Vamos a escuchar esa llamada.
1: Para que vea que es grandísima. Es grandísimo ese documento que ha presentado el gobierno. Tenemos por aquí una llamada.
2: Sí. Buenas, hello.
3: Buenas. Buenas noches, Fortuna Rivera.
1: Sí, adelante.
3: Ramón Antonio.
1: Adelante,
3: Delfín Pérez.
1: Adelante, Delfín, sí.
3: Yo he denunciado esto dos o tres veces y los administradores de los deportivos. No tiene el señor de Neiva, que es que vigila y supervisa esos deportivos. No están, porque ya yo lo he denunciado, me entrevisté, le llamé a él, él llamó, que iba a resolver. Mira, Bautista, el problema mío es que la cancha, el polideportivo no tiene agua, no tiene baño, no tiene luz. Y aquí vienen 25 y 30 muchachos que están jugando a tomar agua a mi casa, porque es la casa más asexable al polideportivo. Entonces ellos vienen a tomar agua, yo no se las voy a negar nunca. Por un galón de agua, lo mismo subió a 60 pesos. El galón, no importa que el agua. Lo que sucede es que tienen que darle mantenimiento. Ahí se presentó el evento de Cloro, el doctor Cloro, un hombre del pueblo, un hombre querido. Existieron gente de Neve en todas partes y no encontraron a ella hacer pipí, hacer un baño. De ellos que ese señor que si él no puede, sabe manejar la cuestión de los multiusos, eso, de los polideportivos, que renuncie, se la dé a personas que sepan, que estén entregados a resolver los problemas de esas cosas. Es una. Entonces yo creía, cuando usted venga aquí, vamos a entrar al polideportivo, para que usted le diga una foto a los baños, de cosas, y también me haga el favor, que mantiene un poco quebrantado el sistema de los hospitales. Y hospital de Villaragua, yo no sé.
1: Delfín, Juan Bolívar, el tiempo ya se agotó, Delfín, ya son las 7 de la noche. Sí. Vamos.
3: ¿Aló?
1: A hacer. Sí, gracias por la llamada.
2: Gracias por la llamada,
1: ya culminamos,
2: sí,
1: por el día de hoy el programa. Ya
2: decir,
1: son las 7,
2: ¿no?
1: Sí,
2: y uno. Decir antes de irnos.
1: Sí, un poco breve, porque ya culminamos.
2: Un hecho lamentable, ¿no? Que involucra a dos personas fallecidas,
1: sí.
2: Según informó la policía hoy jueves, es la muerte de un padre y su hijo, quienes fueron hallados sin vida en un apartamento alquilado a través de Elbon, ubicado en el sector Piantini, en el Distrito Nacional.
1: Bueno, muy lamentable.
2: El vocero Diego Pesqueira dijo que una tercera persona, una joven que presuntamente mantenía una relación sentimental con el hijo, fue encontrada en el lugar y permanece ingresada en un centro de salud.
1: Bueno, que se investigue ese caso, sí, mañana hablaremos con más.
2: Podría ser una intoxicación alimentaria,
1: bueno,
2: se presume.
1: Vamos mañana,
2: hasta
1: veremos
2: mañana,
1: ese
2: señores.
1: Tema. Sí. Buenas noches.
2: Bien.
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